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1: La ministra de Ciencia, Ximena Lincolao, reconoció que el Estado carece de mecanismos para medir el retorno e impacto real de los más de 690 mil millones de pesos invertidos en el programa Becas Chile. Además, el Ejecutivo detectó a 1.666 beneficiarios en situación de incumplimiento. Unos 48 gremios PYME respaldaron el veto presidencial a las modificaciones sobre pago a 30 días en la mega reforma. Advirtieron que esos cambios perjudicarían a las pequeñas empresas y solicitaron abordarlos técnicamente en el futuro proyecto Estatuto PYME 2.0. El gobierno busca ampliar el subsidio a las tasas para viviendas nuevas de hasta 6.000 UF. Aunque la medida reactivaría el sector inmobiliario y beneficiaría a la clase media, expertos e integrantes de la Comisión de Hacienda cuestionan subsidiar tramos altos y la exención del IVA.
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3: Son las 20 horas, 34 minutos.

0: Son las 21 horas, un minuto.
1: Gracias, muchas gracias.
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1: El gobierno declaró emergencia agrícola en la Araucanía debido a los graves daños e inundaciones provocados por el sistema frontal. La medida permitirá liberar fondos extraordinarios del Ministerio de Agricultura para asistir con forraje e insumos a hortaliceros y crianceros afectados. En la Cámara del Senado se aplazó nuevamente el proyecto denominado Ley Mordaza 2.0, que busca establecer penas de cárcel para periodistas y sus fuentes cuando difundan antecedentes de causas judiciales en etapa de investigación. El escalador chileno de 21 años, Andrés Regueira, falleció mientras ascendía el Monte Huascarán en Perú. Su compañero sobrevivió y dio aviso a las autoridades mientras la policía de alta montaña realiza labores para recuperar el cuerpo en una zona de difícil acceso.
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3: Son las 21 horas 34 minutos.
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0: 22 horas, 10 de la noche, 3 minutos.
1: Gracias, muchas gracias.
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1: La Embajada de Chile en Kenia entregó ejemplares traducidos al suajili de 20 poemas de amor y una canción desesperada de Pablo Neruda a la Escuela Pablo Neruda de Nairobi. La iniciativa busca promover el intercambio cultural en África Oriental. Paz Álvarez Silva, la bebé abandonada en 1994 junto a 1.000 pesos y una carta, reapareció en TikTok como abogada de 32 años. Agradeció a su familia adoptiva y expresó empatía hacia su madre biológica, asegurando que no la juzga por haberla dado en adopción. Más de 140 empresas gastronómicas, turísticas y hoteleras del Biobío recibieron la certificación Sello Rally de cara a la llegada del WRC Rally Chile en septiembre. Las autoridades destacaron el impacto económico del evento y evalúan renovar la sede regional hasta 2029.
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3: 22 horas, 10 de la noche, 34 minutos.

0: 23 horas, 11 de la noche, 2 minutos.
1: Gracias, muchas gracias.
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0: Cero horas, un minuto.
1: Gracias, muchas gracias.
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0: Una de la madrugada. Un minuto.
1: Gracias, muchas gracias.
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0: 2 de la madrugada, un minuto.
1: Gracias, muchas gracias.
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0: 3 de la mañana, 3 minutos.
1: Gracias, muchas gracias.
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0: 4 de la madrugada, 2 minutos.
1: Gracias, muchas gracias.
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0: 5 de la mañana, un minuto.
1: Gracias, muchas gracias.
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0: 6:01 a.m.
1: Gracias, muchas gracias.
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0: 7 de la mañana, 2 minutos.
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0: 8 de la mañana, 2 minutos.
1: Gracias, muchas gracias.
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1: Hola, hola, hola, hola, hola, hola, hola, hola, ¿cómo están? Bienvenidos, bienvenidas a Compartiendo la Mañana.

0: compartiendo en la mañana. Les saludamos y le deseamos a cada uno de ustedes
1: buenos días.
0: Buenos días, buenos días, buenos días, buenos días, buenos días.
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0: Empezando tempranito lo que es compartiendo en la mañana en el día de hoy, porque ya luego a las 10
1: arriba
0: llega lo Mónica a tu servicio ahí junto a Mónica Olivares de 10 a 12 horas. Así que hoy día arrancamos tempranito lo que es compartiendo en la mañana para...

0: de agosto, cielos parciales a esta hora de la mañana, aunque está más nubladito, sí, pero ya está disipando la nubosidad para quedar con cielo mayormente despejado. Oiga, me está preocupando un poquito lo de la próxima semana, pues estaba viendo por acá en los pronósticos del tiempo que está apareciendo, si bien no es mucha la cantidad de agua que se espera para la próxima semana. Me preocupa mucho que los pronósticos hablen de tormentas eléctricas para la próxima semana. Así que ojo con aquello, porque está apareciendo el día martes 11 de agosto con un 70% de probabilidades con chubascos débiles durante la jornada. Que eso no hay problema, que sean chubascos débiles, bienvenido sea todo el agüita. Pero en la noche me aparece con tormentas eléctricas, al igual que el día miércoles en la madrugada también me está apareciendo ahí con algunas tormentas eléctricas. El día jueves con precipitaciones débiles en la noche, el día viernes ahí con precipitaciones débiles en algunos tramos del día, y el día sábado lo mismo, el sábado 15 de agosto. Está apareciendo esta probabilidad que vamos a seguir muy atentos a cómo evoluciona, ya, porque hasta ayer se había disipado, no había nada para la próxima semana, pero ahora vuelve a aparecer. ¿Por qué pasa esto? Porque no es un sistema frontal como tal, es una baja segregada. Por lo tanto, los comportamientos de las bajas segregadas son erráticos.
1: ¿A dónde están?
0: Ya, puede que caigan 9 milímetros, como dice ahí el día martes 11. ¡Arriba! O puede que no caiga ni una gota. O puede que caigan 20 milímetros. O 30 milímetros. Tienen comportamientos muy erráticos. Entonces son difíciles de pronosticar o decir, ¿sabe qué? Va a caer tal cantidad de agua. Y lo otro que me preocupa también es lo que subió el tiempo y clima en tu región, ¿cierto? El portal de Facebook de que sube, ¿cierto?, los pronósticos. Y claro, ellos están según lo que señala tiempo y clima en tu región, dice lo siguiente para que pongas atención. Una situación en altura, ojo por aquello, afectará parte de las regiones de Tarapacá, Antofagasta, Atacama y Coquimbo los días 11 y 12 de agosto, dice, ¿eh? Ojo con aquello. Con fuertes precipitaciones, gran cantidad de tormentas eléctricas y una isoterma por sobre los 3.000 a 3.500 metros de altura. O sea, muy alta la isoterma. Se proyecta que entre Atacama y Coquimbo caiga lo más intenso con sectores que acumularían más de 50 milímetros. Por eso hay que estarlo monitoreando. Lamentablemente esta situación está comenzando a parecerse al evento de marzo del 2015. Lo que dice el meteorólogo, dice, yo espero que ojalá se debilite, porque de lo contrario las consecuencias serán muy complejas. Este evento viene apareciendo hace varios días y por ahora no muestra variaciones.

0: difícil, pero sí es muy recurrente que esta situación puedan pasar, por ejemplo, en la región de Atacama, ¿ya? Así que vamos a estar muy atentos a lo que suceda con estos pronósticos. Reitero que todavía es muy difícil, ¿cierto?, concluir al respecto, pero ya está mostrando una tendencia, ¿cierto?, a aquello, ¿ah? Que van a haber precipitaciones y que van a haber tormentas eléctricas. Y que no va a nevar tan abajo, sino que va a nevar muy alto, por sobre los 3.000 metros sobre el nivel del mar. O sea, cordillera en sí. O sea, el Cerro Guatulame no recibiría ni nieve en esta pasada, solamente pura agua, ¿ya? Entonces, hay que estar muy atento a lo que se nos viene para los próximos días. Ok. Que les habla Rodrigo Dar Gómez, listos y dispuestos. Recuerde que hoy día Registro Civil está abierto en Chañaral Alto a partir de las 8:30 horas hasta las 14 horas. Así que aprovechen de realizar su trámite porque se abre una vez al mes. Así que para que vaya, ya tempranito, ¿no? Porque se va a atender hasta por orden de llegada, por lo que tengo entendido. Y además, probablemente, como va mucha gente a raíz de que se abre una vez al mes, se le va a pasar su numerito de atención. Ya, probablemente. ¿Ya? Eso es lo que estábamos conversando ahí con Tamara en el día de hoy.
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0: Nos vamos con música y luego vamos con todos los saluditos, porque tengo ya varios saluditos a esta hora de la mañana. 8:21 acá en la número 1. Recuerde que hasta las 10 compartiendo la mañana interactúe, pídanos sus canciones, sus saludos acá en la número 1. Arrancamos.

sintonía, a Yané Castillo Castillo, a Carmen Toro Alfaro, a Ana Ledesma, a Lugardi Castillo, a Jessica Mocada Zurita, ahí que ya nos envían sus mensajes a esta hora de la mañana, acá en la número uno. Ya luego vamos a ir con sus saludos. Recuerde que puede interactuar con nosotros a nuestro teléfono WhatsApp más 569 3446 1951.

te buscaré bandido, decía esta chiquilla. Ay, ay, ay. Temazo musical que compartíamos a esta hora de la mañana a través de la radio Dimensión FM, cuando nos llegan ya varios saluditos en esta mañana. Vamos con los saluditos arriba, que nos llegan a través de la número uno. Recuerde, en el Facebook estamos como Radio Dimensión 93.9 FM. En nuestro Instagram estamos como Dimensión FM. Y en nuestro WhatsApp, el más 569-34461951. Que no se te quede pegado el WhatsApp. Que no se te quede pegado el efecto de WhatsApp, por favor, DJ. Por favor, por favor. Oiga, estamos felices ya porque, bueno, estamos felices obviamente que cada vez se nos suben más y más oyentes a la sintonía de la número uno. De hecho, ya tenemos en nuestro Facebook más de 21.000 seguidores. Sí, pues 21.000 seguidores en el Facebook de la

0: súmese a la familia de Radio Dimensión FM, búsquenos como Radio Dimensión 93.9 y ahí nos va a poder encontrar. Vamos con los mensajes. Lugardi Castillo nos dice un lindo día para ti. Muchas gracias. Igualmente para usted. Que tenga un hermoso día, amiga Lugardi.
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nos dice por acá, de que tenga un excelente día, Rodrigo. Bendiciones para ti y tu familia. Gracias. Igualmente para usted y también para toda tu familia. Bendiciones. Que tenga una linda jornada, una excelente semana también. Ana Ledesma, como siempre, escuchando la número uno, dice: hola, buenos y bendecidos días. Muchos saluditos. Gracias. Para usted igual, pues, Ana. Muchas gracias por estar ahí

0: Ané Castillo, Castillo nos dice: hola, hola, hola, hola, hola, ahí en el sector de los Morales. Saludito para usted, que tenga un hermoso día.
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0: Carmen Toro Alfaro nos escribe por acá, nos dice: hola, hola, buenos días. Carmen, ¿cómo está usted? Dice: muy buenos días, Rodrigo, que tenga un hermoso día. Saluditos a él desde la distancia. Saludito a la distancia para usted. ¿Y desde dónde me escucha, amiga Carmen? ¿Desde qué parte? A ver si nos comenta por acá. Ah, mire, nos escucha en Argentina, pues. Nos escucha en Guaymallén, en Mendoza, allá en Argentina. Saludito a toda la gente linda de Guayam. Déjeme pronunciarlo bien. Guaymallén, en Mendoza, Argentina. Muchos saluditos a la

Buenos días, Rodrigo. Espero que tenga un hermoso día. Saluditos y cariños a la distancia desde Coquimbo. De Coquimbo estoy. Y vengo cantando. Los sueños nunca se deben. Bendiciones para usted, que tenga un

Coquimbo, seguimos por la zona costera, pero nos vamos a la quinta región de nuestro país. Ahí desde Viña del Mar está en la sintonía Omar Araya Fernández. Nos dice por acá, muy buen día don Rodrigo, como siempre le saludo desde acá en Viña del Mar con un día maravilloso, lleno de sol, no muy helado, pero muy agradable. ¿Qué mejor? Para ustedes mucho éxito en sus programaciones diarias, nunca me cansaré de darle las mejores vibras para la labor que ustedes cumplen ahí en la comunidad, que Dios los bendiga y que tengan un lindo jueves. Muchas gracias por sus palabras, amigos. Más Araya Fernández. Un abrazo, pero gracias.

La señora Mercy ahí escuchando la número uno me dice por acá, buen día, saludos cordiales para todos ustedes y good morning, buenos días. Buenos días, buenos días, buenos días, buenos días. Este año voy a terminar el año hablando como corresponde el inglés. Este semestre ya nos toca clases presenciales de inglés ahí en el instituto, así que se nos acabó andar pronunciando como la... Ya nos queda poquito ya. María Rosas en la sintonía de la número uno nos dice por acá... Buenos días, María, ¿cómo está usted? Saludito, que tenga un hermoso día, buen provecho, ahí se está tomando un rico desayunito.

la sintonía de la número uno, nos dice por acá. ¡Buenos días! ¡Buenos días! Que tenga un excelente día, nos dice por acá. Muchas gracias. Igualmente para usted, gracias por estar ahí junto a nosotros. Y agradecimientos especiales para ella también, porque ayer nos advirtió de esta estafa que estaba ocurriendo ahí con los mensajes que llegaban pidiendo a nombre de otra persona dinero, que en realidad era una estafa, ¿no? Así que nos advirtió con anticipación y mucha gente no cayó gracias a ellos.

Griselda, perdón, Dioselinda Araya. Dioselinda Araya ahí nos dice que tenga un buen día. Muchas gracias, señora Dioselinda, igualmente para usted. Que tenga un hermoso día, gracias.

0: aquí la amiga Nadia Cortés dice, buen día, Rodri, desde la costa. Saludito para usted. Y me dice por acá, te llamaré besito de pájaro. Claro, es que yo siempre doy besito de pájaro, así. Eso sí, hoy día está medio desinflado el... Está medio desinflado el efecto, dejémoslo así. No va a sonar feo. Así que por lo tanto, le envío besito de pájaro para usted. A ver, voy a intentarlo de nuevo, espere. Está más tímido el... Oiga, como uno le diga suena mal. Está tímido los besitos. Cariño a Bernie, que tenga un lindo día. Y nos pide Janel e Isabel Pantoja. Janel e Isabel Pantoja. No, Isabel Pantoja, sí, ubico ahí. Vamos a dejarle por acá programadito un temita de Isabel Pantoja. Y el otro temita de Janet, pero ¿qué Janet? Porque hay tanta Janet, a ver si por ahí lo buscamos, para dejarlo por ahí programadito. Ya, ok, pero lo vamos a tener en carpeta por acá. Ya, así que saludito para usted, que tenga un hermoso día. Gracias por estar ahí en la sintonía de la número uno. Vamos a las noticias a la hora y volvemos al tiro con su pedido musical de amiga arriba, Nadia Cortés.
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0: Vamos y volvemos. Noticias a la hora y volvemos al tiro.
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4: El presidente José Antonio Kast realizó una cadena nacional en la que destacó la aprobación de la Ley de Reconstrucción Nacional y Desarrollo Económico y Social, iniciativa que calificó como un hito para el país. Durante su intervención sostuvo que la normativa permitirá acelerar la reconstrucción tras los incendios, fomentar la inversión y el crecimiento económico, además de generar nuevos empleos mediante incentivos tributarios, facilidades para la construcción de viviendas y medidas para impulsar el emprendimiento. Científicos chilenos lograron ensamblar por primera vez el genoma completo del clavelito antártico, una de las dos plantas vasculares nativas del continente blanco. Este hallazgo permitirá comprender su supervivencia extrema y aportará a crear cultivos resilientes frente al cambio climático. OpenAI acordó pagar 3,2 millones de dólares tras una investigación del Departamento de Justicia de Estados Unidos que determinó discriminación contra trabajadores locales al favorecer a extranjeros con visado. La empresa ocultó ofertas e implementó trabas para desincentivar postulantes estadounidenses.
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0: Ok, amiga Nadia, aquí suenan sus pedidos musicales. Isabel Pantoja, Marinero de Luces, y Janet

Temazos musicales acá en la número uno. El primero, Marinero de Luces, ahí del año 1985. Y el posteriormente ahí, Corazón de Poeta, del año 1981. Temas musicales ahí solicitados, ahí por la amiga Nadia Cortés Mura, que está ahí junto a nosotros en la sintonía de la... Muchísimo saludito para ella, que tenga un hermoso día.

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0: 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O sea, viernes y sábado en realidad. Sí, viernes y sábado. Ok, y junto a ellos estamos presentando
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0: Ok, cámbiame la cortina nomás, DJ, por favor. Oiga, está la cortina que utilizamos en la fiesta del domingo, ¿eh? Que prontamente regresa a la fiesta del domingo a partir del domingo 16 de agosto. La fiesta del domingo regresa con una nueva temporada de agosto a diciembre acá en la nube.
3: Que estamos que
0: ahí nos escuchen cada domingo. Desde el próximo domingo, desde el domingo 16.
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0: Porque yo me tengo que ir a estudiar. Sí, pues, obviamente, entonces.

mire, don Ricardo ahí de la Junta de Vigilancia del Río Guatulame comparte con nosotros una noticia bien interesante, porque quizá usted se pregunta, ¿y qué pasó con el embalse Cogotí? ¿Qué sucedió? ¿Finalmente va a rebalsar? ¿No va a rebalsar? ¿Cuál es la situación que tiene el embalse Cogotí? Bueno, por acá tengo una información actualizada del embalse Cogotí a las 8 de la mañana del día de hoy, ¿ya? Con un volumen, ¿cierto?, de embalsado, ¿cierto?, de 136.520.900 metros cúbicos, si no me equivoco en el término. Y el y bueno, ahí nos da a conocer varios términos, ¿cierto?, de aquello. Pero aún no llega a ocupar la cortina completa, ¿ya? Para que haya un rebalse completo, tiene que superar los 136.700.000. O sea, queda como... quedan todavía 200.000 y algo para que pueda ocupar el rebalse completo. De hecho, ahí nuestro amigo nos adjunta imágenes, ¿cierto? De las medidas. Si bien está ahí ya llenándose, pero todavía le falta. Todavía le falta para que se produzca el rebalsado. Así que para que estén tranquilos, no cunda el pánico ni nada. Solamente el volumen, reitero, está... En estos momentos es 136.520.900 y debería, cuando ya supera eso, tiene que ser los 136.700. Todavía queda para que se rebalse. Así que, por lo tanto, tranquilidad nomás, tranquilen y un buen. Así que por lo menos hay que estén tranquilos. Probablemente la próxima semana, ahora que se vienen las precipitaciones nuevas... La próxima semana quizás por ahí pueden haber uno que otro novedad, pero por ahora, esta semana yo creo que vamos a andar bien, ¿ya? Por si acaso. Y tampoco es que vaya a producirse una situación mayor o algo así, ¿no? Y de todas maneras ahí vamos a estar en constante comunicación ahí con la Junta de Vigilancia de Río Guatulame, con Carabineros y todo lo demás. Y obviamente la alerta sale en su momento en caso de que llegue a ser necesario alguna medida. Pero por ahora todo bien,

Vamos con más mensajes. Dice por acá, Lala Urquiza me escribe por acá. Dice, buen día y saludos a la familia de Los Rojas, en especial a Mónica de parte de su mamá de Santiago. Ahí que le envía este saludito muy, muy, muy especial a esta hora de la mañana. Así que vaya nuestro saludito entonces, por supuesto, ahí para Mónica de parte de su mamá, ahí que le saluda desde Santiago de Chile. Eso. Muchos saluditos ahí a la distancia también para nuestra amiga que sale con el nombre acá en Facebook como Lala Urquiza. Muchos saluditos para usted. Oiga, vamos con música y de ahí los avisitos, porque tengo varios avisitos que dar a conocer. Recuerde que hoy día estamos tempranito compartiendo la mañana hasta las 10, porque posteriormente llegamos con el programa Lomónica.

0: las 9 de la mañana.
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0: Nos vamos al año 1993 con Al Este. Esto nos dice: hay un límite acá en la número 1. Luego la pausa y a la vuelta. Y

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1: Señor locutor, ¿quiere hacerme el favor de decirme qué hora son?
2: Por supuesto que sí, le digo la hora. Son ya las 9 de la mañana, ya con 2 minutos, 9 con 2.
1: Gracias, muchas gracias.
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0: Ahí teníamos Baila la Momia, Baila la Momia, porque está de moda. Canciones, por supuesto, ahí de los años 2000 que compartíamos a esta hora de la mañana junto a ustedes acá en la número uno.
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0: Vamos con los avisitos al tiro nomás. Atención, primer avisito, registro civil abierto hoy día, ¿ah? Hoy día la atención mensual, ¿ah? Hoy día la atención mensual del registro civil e identificación de Chañaral Alto, así que aprovechen de ir a realizar sus trámites. Atención, hasta las 14 horas en 2 de la tarde, así para que vayan, se va a atender obviamente por orden de llegada, se le va a dar un numerito de atención para que ahí usted pueda esperar hasta que lo puedan atender. Ya, así que para que lo tenga ahí presente. Porque va normalmente, como se abre una vez al mes, va muchísima gente. Así que normalmente se pasa ahí algún numerito para lo que es la atención. Así que reitero, hoy día es la fecha de atención mensual de lo que es el registro civil e identificación de Chañaral Alto.
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0: Y la Academia Huracanes, por supuesto, juega un amistoso este viernes, ¿ah? Este viernes juega la Academia Huracán versus a la Academia de Fútbol del Palqui, ¿ah? En el Estadio El Pueblo de Chañaral Alto. Las categorías que jugarán son categoría 2016-2017 a las 5 de la tarde, categoría 2014-2015 a las 6 de la tarde, categoría 2012-2013 a las 7 de la tarde y categoría 2010-2011 a las 20 horas 8 de la noche. Todo esto es a beneficio de la ayudante de T. Marixa, ya quien ahí lo perdió todo a raíz del sistema frontal de las precipitaciones que tuvimos hace un par de semanas con el temporal, ya, así que ya lo sabe ya, partido amistoso este viernes para que ustedes vayan y colaboren también y vayan a apoyar a sus equipos. Pero esto no es todo, porque el día sábado la Academia Huracán se enfrenta a Unión Española, sábado 8 de agosto en el Estadio El Pueblo de Chañaral Alto. A partir de las 10 de la mañana juega categoría 2012-2013, a las 11:15 de la mañana categoría 2014-2015 y a las 12:15 horas categoría 2010-2011, ya, para que vayan ahí a apoyar, por supuesto, a la Academia Infantil Huracán de Chañaral Alto, que se enfrenta ahí a Unión Española por el campeonato de la Perla del Limarí. Éxito, muchachos, que les vaya pero muy bien.

Aviso de utilidad pública. La semana pasada ahí en Ovalle se robaron lo que es un vehículo, ya un vehículo robado en la ciudad de Ovalle. Es un Jeep Fortunex, si no me equivoco ahí en la pronunciación, de color blanco. Fue robado en el Mall de Ovalle alrededor de las 21 horas del día jueves 30 de julio. Fue visto por última vez camino a Sotaquí, ¿ya? Esto es de placa RYDL38, reitero, la placa RYDL38. Por favor, si usted, amigo, amiga, lo ve o tiene algún datito del paradero de este vehículo, por favor, debe de contactarse al +569 7915 1087. Reitero, +569 7915 1087. Ya, si no, acá a la radio también puedo contactarme ellos de manera interna con la persona. Ahí sé que usted ha visto este vehículo. Es un vehículo bastante bonito, bastante encachado, así que no creo que pase viola. Ya, así que seguramente más que alguien lo ha visto por ahí en algún sector para que lo pueda poder dar prontamente con el. Con el paradero, por supuesto, ahí de lo que es este vehículo que lamentablemente fue robado, ¿cierto? La semana pasada, ¿no? La semana pasada ahí en la ciudad de...

¿Algún otro avisito más que se me quede por ahí en el tintero? Parece que no, ¿eh? Estoy viendo por acá, parece que no tenemos más avisitos. Dice por acá, se fan de Chayanne al Alto, le invita a celebrar, dice por acá, la Semana Mundial de la Lactancia Materna. El Cefán de Chayanne al Alto invita a todas las gestantes, madres, padres y familia y comunidad a participar de una hermosa jornada en conmemoración de la Semana Mundial de la Lactancia Materna. Compartiremos información, orientación y actividades para promover y apoyar la lactancia materna, destacando su importancia para la salud y el bienestar de los niños y niñas y su familia. Esto se va a realizar este viernes 7 de agosto desde las 11 de la mañana en el frontis del Cefán de Chañar al Alto. Los esperamos para compartir esta importante celebración y seguir fortaleciendo juntos una crianza saludable. Ya, así que ahí está la invitación entonces para el día 7 de agosto a las 11 de la mañana en el frontis del Cefán de Chañar al Alto.

Parece que no tenemos más avisitos por acá por compartir. A ver, voy a ver si hay alguno más por ahí que se nos quede en el tintero para darlo a conocer en el bloque de los avisitos de Compartiendo en la Mañana. Atención, hoy día jueves 6 de agosto, esto es la comuna de Conbarbará. Atención, a partir de las 10 de la mañana hasta las 17 horas, las siguientes localidades se va a aplicar lo que es la ficha básica de emergencia FIBE. Atención, localidades de La Capilla, La Cantera, El Guacho, Valle Hermoso, Cogotí 18, Los Llanos de Cogotí 18, La Cuadra de la comuna de Conbarbará, Chipel, Los Cristales, Panclas, El Sauce y Pajaritos Blancos. Todos estos lugares, estén atentos porque hoy día se les va a realizar lo que es la ficha básica de emergencia a la FIBE durante la jornada de este día jueves. Que se pide a los vecinos de esas localidades mantenerse

Hasta acá nomás los avisitos en Compartiendo la Mañana. Vamos con música. Y ahí luego seguimos con todos los saluditos. Recuerden que hoy día solamente estamos hasta las 10 de la mañana. Cristian Castro nos canta una canción para ti acá en la número 1. Y recuerden que pasadita a las 10 llega Mónica Olivares con Aló Mónica, tu fin.

Oiga, nos vamos con dos pedidos musicales ahí que nos realiza nuestra amiga Yanet ahí, que está en la sintonía en el sector de Los Morales. Así que muchísimos saluditos para usted, que tenga un excelente día, por supuesto, y ahí nos saluda y nos desea lo mejor a toda la familia y a toda la comunidad en general. Muy bien, pues, amiga Yanet, tremendo abrazo, bendiciones para usted ahí en Los Morales. Suenan dos pedidos musicales que le hemos elegido porque usted ahí le gusta los temas moviditos. Así que suena Es Amor de Ráfaga

0: Pausa y ya volvemos aquí en Compartiendo la Mañana.
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3: El cierre del paso. Los libertadores durante 22 días, debido a intensas nevadas, encendió las alarmas de los camioneros ante un eventual desabastecimiento y un alza en el precio de la carne trasandina. El desvío por rutas del sur ha incrementado los costos logísticos. El presidente José Antonio Kast realizó una cadena nacional en la que anunció una nueva agenda para enfrentar el crimen organizado y reforzar la seguridad pública. El mandatario aseguró que impulsará proyectos para ampliar las atribuciones policiales, endurecer las sanciones contra las bandas criminales, fortalecer el control de las fronteras y consagrar en la Constitución el deber del Estado de proteger la seguridad de las personas. El Banco Central reportó un consumo híbrido en el país. Las transferencias y las tarjetas dominan en supermercados y servicios, mientras que el efectivo lidera en el comercio local, las ferias y el transporte. Su inmediatez y costo cero garantizan la convivencia entre el formato físico y el digital.
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5: 9 de la mañana, 33 minutos.
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Ok, 15 minutos ya para las 10 de la mañana. 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
0: Ok, cámbiame la cortina nomás. Ay, ay, ay. Oiga, saludito ahí a Brendalí Rojo, por supuesto, ahí en Los Morales, que está en la sintonía de la radio. Saludito para usted, mi amiga Brendalí. Muchos saludos, que tenga un excelente día. Gracias por acompañarse a través de la radio Dimensión FM. Que tenga una grandiosa jornada, al igual que Mirta Tapia, acá en Chañar al Alto, también en la sintonía de la radio. Muchos saluditos y muchas gracias por ser parte, por supuesto, de la programación de la radio Dimensión FM. Ah, recuerde que ya luego llega Mónica Olivares con Aló Mónica, tu servicio. Oiga, nos vamos al pronóstico del tiempo, ¿le parece? Vamos a revisar el tiempo al tiro nomás, a ver qué es lo que nos espera para esta jornada y para los próximos días. En Chañar al Alto se presenta con cielo mayormente despejado, la nubosidad ya se fue en retirada, todavía hay alguna que otra nubosidad por ahí por allá, pero ya está mayormente despejado. Según el pronóstico del tiempo para la presente jornada, se espera una máxima probable de 21 grados con cielo despejado en gran parte de la jornada de este día jueves. A continuación, el pronóstico del tiempo para los próximos días. Para mañana, comuna de Montepatria, cielos parciales, mínima de 10 grados, máxima de 20 grados. Comuna con Bárbara en tanto, igualmente cielos parciales, mínima de 7, máxima de 16 grados centígrados. Día sábado, comuna de Montepatria, cielos parciales, mínima de 8, máxima de 19 grados. Bajan un poco las temperaturas. Comuna de Conbarbalá, cielos parciales, mínima de 3, máxima de 15 grados centígrados. Día domingo, comuna de Montepatria, cielos parciales, mínima de 7, máxima de 20 grados. Comuna con Barbalá, cielos parciales, mínima de 6, máxima de 17 grados centígrados. Día lunes, comuna de Montepatria, cielos cubiertos, mínima de 10 grados, máxima de 20 grados. Comuna con Barbalá, cielos cubiertos también, mínima de 9, máxima de 16 grados centígrados. Y nos vamos con el pronóstico de acá de Chañar al Alto para los próximos días. Para mañana se va a presentar con cielos parciales, a rato despejado, a rato parcial. Así va a ser la tónica de la jornada del día de mañana. Mínima de 10, máxima de 18 grados centígrados. Día sábado, 8 de agosto, cielos parciales durante toda la jornada. Mínima de 7 grados, máxima de 18 grados. Va a estar heladita la mañana del día sábado. Día domingo, cielo parcial es en la madrugada, variando despejado gran parte del día y variando parcial ya a finales de la jornada, mínima de 9 grados, máxima de 20 grados centígrados. Día lunes, 10 de agosto, cielo parcial es durante toda la jornada, mayormente nublado, mínima de 11 grados, máxima de 19 grados. Por la noche ya comienzan a llegar algunas nubecitas, medias negritas por ahí por lo demás. El día martes, atenciones, porque hay probabilidades de precipitaciones durante toda la jornada del próximo martes. Precipitaciones débiles que van a estar concentradas durante la jornada. Ojo que esto puede cambiar porque, como le hemos explicado, es una situación en altura, es una baja segregada. Por lo tanto, los comportamientos que tiene la baja segregada son erráticos. ¿Ah? Así que, por lo tanto, por ahora solamente podemos decir que va a haber lluvia débil durante la jornada del día martes. Y acá es donde viene la preocupación porque viene comprobable tormentas eléctricas, mínima de 12 grados, máxima de 18 grados centígrados. Para el día miércoles podían caer algunas gotitas, para el miércoles mínima de 11, máxima de 19 grados, gotitas que podrían caer por la madrugada y parte de la tarde. Lo que sí, vamos a seguir revisando este comportamiento de los sistemas frontales porque se ve por lo menos jueves 13, viernes 14 y sábado 15 con probables precipitaciones débiles, ¿ah? Así que vamos a seguir monitoreando esto durante los próximos días. Hasta aquí nomás, el pronóstico del tiempo en Compartiendo en la Mañana.

Saludos y gracias a los likes que nos llegaron, por supuesto, en el día de hoy acá en Radio Dimensión. Saludos y gracias a Mirta Tapia, Brendalí Rojo, Francisco Vega, Pili Ulloa Castillo, Angélica Fuentes Plaza, Doris Araya Toledo, Isabel Araya, Claudio Calderón, Ada Pinto, Lorena Pizarro, Leti Maggi, Carmen Contreras, Lala Urquiza, María Bernarda Castillo, Susana Belibruna, Paola Beas Pereira, Giovanna Muñoz, Dioselinda Araya, Puri Adones, Robin Solayana, Griselda Alfaro, María Rosas, Judith Araya, Rosa Valdés, Omar Araya Fernández, a la señora Bersi, Patricia Moreno, Teresa Valenzuela Álvarez, Carmen Toro Alfaro, a Miguel Ángel Valdés, a Yané Castillo Castillo, a Rosita Órdenes, a Ana Ledesma, a Jessica Mocada Zurita, Paola Pizarro Arce, Susana Ramírez, Daisy Muñoz Vergara y Lugardi Castillo, ahí que le dieron me gusta, por supuesto, a Compartiendo en la Mañana. Nos despedimos de Compartiendo en la Mañana, pero ya viene a lo Mónica, tu servicio junto a Mónica Olivares, acá en Radio Dimensión FM. Por vuestra atención y sintonía, muchas gracias por Compartiendo en la Mañana. Yo me mantengo acá, lo estudio.

0: radiales de la número uno. Cuídense, nos encontramos en breve en Aló Mónica, tu servicio. Chau, chau.
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0: Hola, hola, hola, hola, ¿cómo están? Muy buenos días, bienvenidos a su programa Aló Mónica, a tu servicio. Ahí ya la estamos viendo como siempre, Regi y estupenda Mónica Olivares, ¿cómo está? Muy buenos días.
1: Hola, muy buenos días, mi querido y estimado Rodrigo Daer, acá en la número 1, Dimensión 93.9 FM. Hoy en Aló Mónica, a tu servicio. Acá estamos, pues, llenos de energía positiva, como ese radiante sol que hay acá en Chañaral Alto, porque no en todas partes hace este sol, ¿eh? Somos privilegiados con mucho frío y también a veces con mucha calor. Hay que cuidarse, ¿ah? Sí, hay que cuidarse. Sí. Viene un frío en los próximos días. También se aproxima otra lluviecita, así que a cuidar los techos. Si usted tuvo una goterita ahí, súbase ahora porque después no se va a poder, porque están monitoreando. Me estaban contando amigos, autoridades, que está monitoreando sobre todo la parte del norte grande y del norte chico, porque posiblemente después de una pequeña lluvia que va a transitar en los próximos días, la próxima semana de arriba, venga más agüita, más lluvia. No nos quieren asustar, pero así es. Así que lo mejor es protegerse, limpiar las canaletas. Nosotros lo dijimos la vez anterior.
0: Sí, se lo advertimos.
1: Así que, por favor, a cuidarse, a guardar sobre todo alimentos en latas. Por el problema que tenemos con la mejor empresa eléctrica que realmente nos tiene a nosotros ya cansados con estos cortes que parecen duendes, van, vienen, y que es un problema que ha ocasionado en toda lo que es la región de Coquimbo, como es nuestra cuarta región.
0: Así es, así que vamos a estar muy atentos al respecto. Aprovechamos también, le comento, Mónica, que ya desde esta semana estamos con la cobertura habitual al 100% ya desde el cerro, así que ya estamos abarcando todos los sectores ahí con la normalidad de siempre de la señal 93.9.
1: Ay, que hemos trabajado, y usted sobre todo, bajando, subiendo con la antena. Así que muy bien, pues saludamos a todos nuestros auditores que están ya sintonizándonos y escuchando nuestro programa.
0: Así es, pues. Mónica, ¿qué tenemos en el día de hoy?
1: Mire, le voy a contar, antes de irnos a una linda canción acá por las líneas, digamos, del vial de nuestra radio, que en el día de ayer tuvimos una reunión muy importante, interesante, con el gremio de lo que son la mesa campesina rural. Ahí estuvo el presidente Fidel Salinas, estuvieron representantes del TOME a través de su sindicato, la señora María Rojas, también estuvo el sindicato de los Tapias, ahí estuvo Julio Araya, de los Morales, Fernando Pizarro, sí, también del Palqui, Jessica Carrizo, que son las personas que nos están... asociadas, digamos, a INDAP o otros entes que generan las lucas. Entonces, tuvimos una importante reunión con el señor Carlos Ramos. Tú me vas a decir, ¿quién es Carlos Ramos? Él es pertenece al directorio de todo esto que tiene que ver con la región. Mire,
0: consejero regional.
1: El consejero regional, por eso me encanta estar con Rodrigo, porque me sopla ahí el
0: consejo. Además de locutor y director de la Radio Carnaval de Ovalle.
1: Exactamente, sí, y me dijo que nos estaban monitoreando en este momento, incluso ya nos están...
0: Muchos saluditos para el colega.
1: Sí, nos están escuchando, tiene una tremenda voz. Él fue criado en el campo con sus abuelos, así que está muy pendiente de esto, porque él dice, oye, nosotros dormíamos en un dormitorio y el cerco de las cabritas estaba al ladito, así que él sabe lo que pasa con las lluvias. Y esta importante reunión que sostuvimos fue precisamente porque lo que deseamos, queremos nosotros, en donde yo también estuve presente, es que nos puedan llegar recursos también al campesino de la mesa campesina, valga la redundancia, que no tiene... asidero documentados, por ejemplo, IVAs, pero que tiene sí su plantación de una u otra forma, y también los que tienen, pero que llegue una suma de dinero con las que ellos puedan volver a reinventarse, porque esto fue para los grandes, para los chicos, para todos. Pero si tú vas a un banco, un agricultor que perdió, no sé, su cosecha de poroto verde o de ajíes, te piden los IVA, te piden un montón de cosas o un respaldo económico. Entonces, para poder reinventarse cuesta mucho levantarse.
0: Así es.
1: Entonces, lo que se requieren no son solamente unas mangueras que puedan sacar el agua de sus pozos profundos, sino también semilla, ver el tema de los la implementación para poder nuevamente generar recursos, porque ellos a su vez entregan trabajo a otras personas, 4, 5, 6 jornales, y ellos a su vez tienen sus propias familias. Y yo diría que nos fue bastante bien, y queremos canalizar todo eso con el Departamento de Fomento Productivo del municipio. Pero para que el municipio rescate esas lucas, no solamente necesitamos del apoyo del alcalde, que sí lo tenemos, el apoyo de nuestra delegada presidencial, como es Ivonne Guerra, que también lo tenemos, sino que son los recursos que salen o se generan de la gobernación. Y él nos está consiguiendo y nos va a venir a buscar en un furgón, y vamos a poder ir para hablar con el gobernador.
0: ¿Con Cristóbal Juliá?
1: Sí, Cristóbal Juliá, que él es bastante amigo de él. Y usted sabe que con los pitutos, aunque no me vengan a decir que los pitutos no son importantes, porque sí lo son. Usted, para ir a pedir una reunión, va para allá, le dicen va el próximo mes que estamos con... Pero él, como consejero regional, la va a conseguir lo más rápido posible para que nos pueda recibir. Vamos a entregarle toda la proyección, que lo va a hacer Fernando Pizarro a través de un PowerPoint, va a dar ahí su pequeño discurso nuestro amigo Fidel Salinas. Entonces, y nosotros también, que vamos a llevarle las impresiones agrícolas de toda esta tierra, ya sea de Cárcamo, de Piedra Lisa, La Chacarilla, Las Moraledas, San Marco incluso, Los Rojas, Los Morales, Cerro Alegre, y también, por supuesto, la gente de Los Tapias, Guatulame. Entonces, en eso es lo que estamos viendo, haciendo reuniones hasta muy tarde, y tenemos la impresión de este consejero regional, que en un ratito más la vamos a dar a conocer en nuestro programa.
0: Ahora bien, Mónica, me quedó una pregunta ahí en el tintero que mencionar. ¿Esto sería solo para usuarios de INDAP o no necesariamente para usuarios de INDAP?
1: Lo que es que para usuarios de INDAP ya viene, y de Corfo también, ya vienen recursos inyectados.
0: Ah, ya.
1: Entonces, perfecto. De llegar va a llegarle. Ya. Sí o sí. Entonces, son gente que están inscrita por años, que incluso nosotros estamos pidiendo, porque hay algunos que tienen que pagar letras. Entonces, hay algunos que le están diciendo, no sé, se le cumplió la letra ahora el 31 de julio, se la vamos a aplazar 3 meses, pero en 3 meses no logra tener los recursos para pagar esa letra. Entonces, lo que nosotros estamos pidiendo es que sean cobradas el próximo año, el año 2027. ¿Por qué? Porque hasta dos dedos de frente para decir que no se pueden levantar de un rato a otro, y tampoco en 3 meses. Hay que esperar que esto seque. Vamos a hablarlo en palabras bien chilenas para que entiendan nuestros auditores, que se seque la tierra, que puedan nuevamente sembrar, ver los recursos. Entonces, para los que son de INDAP y Corfo, también estamos luchando de manera interna. Pero esto es también para la cultura campesina, los trabajadores, los agricultores, que no están asociados ni a Corfo, ni a INDAP, ni tampoco al Capital Abeja. Entonces, que de una u otra forma también se han visto afectados, no solamente las personas que tienen ya su capital caprino, que trabajan con las cabritas, las ovejas, sino también para las personas que son apicultores, y también para la mesa campesina, donde está, no sé, pues Juanito Pérez, que tiene una huerta familiar campesina, en donde sus productos él va, los vende, y con eso va sobreviviendo, y que en este momento los perdió todos.
0: Así es, así que todo esto y mucho más lo vamos a ir desarrollando entonces en el programa. ¿Nos vamos a una pausa musical?
1: Pero por supuesto que sí.
0: Vamos y volvemos en Aló Mónica, tu

0: 10 de la mañana, 16 minutos. Estamos ya de vuelta con su programa, Aló Mónica, a tu servicio, aquí junto a Mónica Olivares.
1: Así es, estábamos conversando acerca de lo de la mesa campesina. Y bueno, yo también tengo que contarles que en la mesa campesina, el presidente de nuestra mesa es don Luis Araya Palacios, nuestro amigo Milo, a quien le mandamos un caluroso saludo, Milo, ahí de acá de la Villa 89, pero sus raíces están todas allá en el sector Las Rojas. Él ayer no pudo asistir a la reunión porque estaba muy ocupado viendo el asunto del canal grande, el entubamiento, con muchos dolores de cabeza y ahí gestionando otras cosas también para su sector, y él está pendiente de eso y también nos va a acompañar en esta actividad que vamos a tener. Mira, yo te voy a mandar una foto ahí de nuestra gente, de lo que estuvimos en la reunión de anoche.
0: Ah, sí, las tengo de todas maneras.
1: Ah, por las acá. Tiene, sí, sí. Ah, ya. Entonces ahí para seguirles contando acerca de estos preparativos, en donde a veces los dirigentes también, y va mi saludo y mi respeto cuantioso para los dirigentes de toda índole, pero en especial para estos dirigentes que son implacables para ayudar, que tienen a veces mil cosas que hacer, muchas veces se pierde hasta tiempo porque te dicen, ya vamos a leer su carta, que tiene que pasar no solo por el municipio, que hay que decirlo también, el alcalde está con nosotros, ayudándonos, gritando, hablando fuerte, alzando la voz, golpeando la mesa, y por eso muchas veces no puede estar en tantas veces en diferentes partes repartido, pero está luchando y viendo...
0: porque son cinco valles los que
1: sí,
0: tenemos.
1: Sí, por
0: claro,
1: supuesto.
0: De la comuna de Montepaz,
1: que son... Exacto. Sí. Y tiene que estar peleando, gestionando los recursos que él necesita para su gente, que son muchos, en caminos, con el asunto de vialidad, en las telecomunicaciones, en la alimentación, en el asunto caprino también, que tiene que ver con el pasto, el pellet para... Es tanto lo que hay que hacer que se hacen poco los días y las horas para ir avanzando. Y a su vez con el gobierno regional y del gobierno regional a palabras mayores como es estar en Santiago, en la moneda misma, e ir luchando. Yo quiero agradecerle ahí a nuestros dirigentes, Luis Emilio Araya Palacio, a Fernando Pizarro, a Julio Araya, a nuestro amigo Fidel Salinas, que se las ha hecho todas en el palqui, sí. Jessica Carrizo, a María Rojas del sector del Tome, que también estuvo y que ayer la fui a dejar y justo habían limpiado un poco porque estaba intransitable, eso estaba, sí, en los caminos, sí, cortados y todavía escurre agua, entre paréntesis. Entonces, es una lucha diaria en donde se tienen que levantar. Para mí, el mundo campesino, el señor agricultor, para mí es la persona más respetable que hay y que le llegan los últimos recursos. Porque recursos para allá, para acá, para esto, y los últimos, lo que queda, se reparte en el agricultor. Y para mí ellos son héroes. Que no terminan nunca y los que gracias a ellos nos llega el producto a la mesa. Ahora imagínense lo que pasó para el sur, que eran los valles de la papa. Ahora no va a haber cultivo de papa, se va a ir las nubes el precio de la papa,
0: que ya está caro de por sí,
1: claro. y va a subir más, y también de las hortalizas porque no hay ahora muchos

0: municipio, con el alcalde que nos respalda, con la Seremía, con la gobernación y también con nuestra delegada presidencial que nos está apoyando mucho, y en este caso también con don Carlos Araya, quien le mandamos otro cariñoso saludo. Sé que Fernando está grabando por ahí, sí. Le manda todo a...
1: Carlos Ramos, ¿no?
0: Y vamos a escuchar un audio de esta nota que sacó en ese instante ahí Fernando Pizarro, pese a su delicado estado de salud, porque está bastante resfriado. Se tiene que cuidar.
1: El sábado no pudo estar en la radio tampoco, el hombre. Sí, le enviamos saluditos.
0: Ayer hablaba, tosía y andaba con su mascarilla, pero ahí dio a conocer los puntos y todo lo que estamos necesitando. Así que estamos más que bien con gente que se la juega por su gente. Acá está el informe de la reunión de ayer.
1: Vamos con aquello.
2: Bien, nos encontramos con el consejero regional, Carlos Ramos, después de esta importante reunión aquí en el sector del Palqui. Consejero, sus impresiones de este encuentro con todos los gremios de la agricultura familiar campesina de la comuna de Montepatria, especialmente de la Mesa Social y Productiva de los Valles Guatulame, el Palqui.
3: Bueno, como consejero regional, muy gratificante poder reunirme con todos los dirigentes, de verdad, escucharlo a cada uno de ellos, la sensibilidad que tienen en su rubro, en su área. De verdad que es impactante lo que siempre han pasado, pero particularmente este año con esto del temporal, el exceso de lluvias que hemos tenido también este año, creo que trae muchos beneficios, pero también a algunos le ha traído, como a ellos, algunos perjuicios en cuanto a su rubro, a su área, el encarecimiento también de insumos, el encarecimiento también de los arriendos, también el pago de las cuotas, que le han dado una postergación que no, al parecer no sirve de nada. Entonces estamos en incertidumbre todavía porque tenemos a la espera de otras lluvias y temporales. Entonces es muy bueno para mí como consejero regional reunirme con ellos y poder escuchar lo que es lo que ellos necesitan en este minuto y plantear las inquietudes al consejo regional, al gobierno regional y a nuestras comisiones que tienen que ver con esta área.
2: Referente a los acuerdos, consejero, ¿qué es lo que se acordó con estas agrupaciones?
3: Bueno, después de escucharlos a todos, que son representantes de muchas localidades y rubros también y áreas, hice algunos compromisos. El primero de ellos es llevar la inquietud. El día de mañana tenemos que tenemos que analizar los 18 mil millones, a ver si el rubro agrícola está incluido en una de esas líneas. Eso es lo primero. Lo segundo es solicitar una reunión con el gobernador regional, incluido también algunos consejeros regionales que forman parte de la presidencia de algunas comisiones, como de fomento productivo, hídrico y también de la mesa campesina. Y yo, por supuesto, voy a estar presente en esta reunión. Eso es lo segundo, solicitarlo. Lo tercero, también solicitar a la Comisión de Fomento Productivo para que los dirigentes estén en esa comisión y poder plantear lo mismo que me plantearon a mí, poder plantearlo delante de los 16 consejeros regionales de las tres provincias, para que también podamos hacer algo en conjunto, dar algunas recomendaciones y también poder en algún sentido presionar al gobierno regional también para que pueda sensibilizar y buscar alguna línea de ayuda a los campesinos.
2: Finalmente, consejero, ¿cómo toma las palabras de estos dirigentes que se sienten postergados o que no hay una visualización de lo que es la agricultura familiar campesina ante las autoridades tanto del gobierno central como los gobiernos regionales?
3: Bueno, toda la razón, porque ellos se sienten postergados, porque generalmente cuando se aprueban recursos, generalmente los primeros en ser beneficiados, por decirlo de alguna manera, son el rubro caprino, también se han incluido al rubro apícola y la familia campesina generalmente ha quedado postergado y solamente a lo que pueda conseguir a través de INDAP y también la gente que no es INDAP también poder conseguir algo a través de Corfo, pero creo que no es lo ideal. Yo creo que los financiamientos tienen que ir directamente a los campesinos por alguna línea que sea particularmente lo que existía antiguamente como zonas rezagadas, que ahora tiene otro nombre más largo, pero creo que por ahí va la vía, porque nosotros somos una zona minera en la región de Coquimbo, pero tenemos un porcentaje muy grande que es de la zona caprina, pero la campesina es muy importante, entonces hay que darle el valor que corresponde.
2: Finalmente, sus palabras para esas familias que lo están sufriendo con los

0: de este temporal, ¿cuáles serían para ellos?
1: Bueno, decir a la gente que este consejero regional postuló este cargo para estar con la gente. Por eso estoy aquí en el Palqui, vine desde Ovalle. No es primera vez que vengo por acá, por esta zona. He estado en muchas oportunidades. La semana pasada estuve en Montepatria con el alcalde también, en Tulahuén, con los dirigentes allá y en otras localidades que han pedido mi presencia y yo gustoso vengo y no tengan dudas que yo lo voy a representar de la mejor manera ante el Consejo Regional.
0: Bien, estas son las impresiones entonces del consejero regional Carlos Ramos en visita aquí en la ciudad del Palqui.
2: Ahí está, pues bien congestionado está Fernando Pizarro, así que
3: Sí,
2: saluditos para él.
3: un saludo grande, un besito gigante porque él se está abriendo camino, está estudiando, está trabajando súper y trabajando también por su gente. Así que estoy muy agradecida de él, de mi mesa campesina a la que ellos me han incluido, agradecida. Porque hay muchos beneficios y los chiquillos se juntan para ver, es que este, es que este otro, a veces no les llega directamente a nuestra mesa, pero se sienten contentos de poder ayudar, no sé, a alguien de El Tome, a alguien de Los Tapias, y así trabajando arduamente. Y muy contenta con este joven, porque él es joven, don Carlos Ramos, que es de la parte de corazón está trabajando, ¿eh? Y vino con su secretaria, la señorita Betty, a tomar todo en cuenta lo que nosotros queremos y llevarnos en su propio vehículo a la gobernación para tener un diálogo con el gobernador y explicarle, porque así como hay 18 mil millones de pesos que ha dispuesto para la región, sacarle una colita para las personas
2: Claro,
3: que necesitamos.
2: así
3: Y
2: es.
3: eso nos sentimos identificados y agradecidos por parte del alcalde que nos está dando todo su apoyo en esto, y es acá donde entra a trabajar Luis Emilio Araya, los que ya nombré, Fernando, Julio, que es por la parte del sector Los Tapias, nuestra amiga Jessica Carrizo por el Palqui junto con Fidel Salinas y por supuesto María Rojas del Tome. Las mesas campesinas existen, esta es la del río Huatulame, que abarca también una parte de el Palqui. Esta reunión se hizo con este consejero regional ayer en el Palqui, en la sede de la Junta de Vecinos del Palqui Alto, donde fuimos muy gratamente recibidos. Y la verdad que conversar con una autoridad que venga y no esté apurada, porque
2: Claro.
3: estuvimos como 2 horas y media, si
2: Sí,
3: no
2: porque
3: decirle
2: es
3: tres.
2: casi habitual que pase eso, de que
3: Claro
2: están
3: que,
2: apurados, que
3: claro.
2: estén, claro.
3: Y eso es lo que queremos rescatar, porque siempre están apurados porque van a otra reunión, que saben que voy a estudiar, lo manden una carta. Y que él haya estado in situ, conversando con nosotros, viendo todas las proyecciones, viendo que él es otro partido político que es totalmente de izquierda, a conversar con el gobernador, que todos sabemos que es parte de derecha, y decir algo que siempre dice Ivón y que también lo dice nuestro alcalde Cristian Herrera y también es parte de mi bandera de alianza que tengo. Cuando hay tragedia acá no vemos colores políticos. Acá la camiseta es por la gente y es la gente la que nos tiene que importar. Y eso es lo que estamos trabajando acá todos. Hay gente de izquierda, de derecha, comunista, socialista, PPD, Partido por la Gente, de todo. Porque esta ayuda no dijo, ah, a este sí, a este no. Nosotros tenemos que trabajar en conjunto por nuestra gente. Y ese aplauso gigante ahí para este consejero regional que se los hizo todo. Yo creo que estuvimos 3 horas hasta
2: ¿Tres
3: tarde,
2: horas?
3: sí, hasta tarde conversando con él, viendo las cosas. Entonces, para llegar a un consenso, y no le diga, ¿saben qué? Yo les voy a conseguir en primero una reunión donde yo voy a estar, donde van a ver otras autoridades, ustedes lleven esto conciso y preciso para que no se aburran las autoridades. Oiga, a mí no hablar en primera persona, sino que hablarlo en forma de un conjunto. Estamos sabemos que van a llegar pellets, sabemos que va a llegar el pasto para ovejas, para las cabritas, maíz y un montón de cosas. Pero nosotros ahora, como Mesa Campesina, no queremos solamente ayuda de mangueras. Nosotros lo que queremos, y lo voy a decir, es un monto que sea igualitario para todos. Para que cada uno diga, ya saben que yo voy a sembrar, yo voy a limpiar, a mí se me llenó las personas dicen pique, pero son pozos profundos, de arena, de tierra, de barro, necesito maquinaria para limpiar, necesito una maquinaria para poder sacar el exceso de barro y poder nuevamente volver a vivir, porque hay personas que viven solamente de eso. No tienen otro trabajo y a su vez entregan beneficio y trabajo a otras personas. Y es ahí donde estamos hincando el diente. Así que a lo Mónica está ahí presente, está pidiendo también ayuda y lo bueno que se van abriendo las puertas y nos van invitando, Rodrigo. Muchas veces, como Rodrigo está estudiando, claro. Bueno, yo estudio por
2: online.
3: Por ley, claro. Sí. Y a veces me dice Rodrigo, vaya usted, va Bernardita y entre todos, pero es importante el rol radial de comunicaciones para poder llegar a todas partes y poder defender los derechos de gente que a veces por no tener un IVA, no tener un contrato o no tener una colilla de pago en un banco, no te dan el crédito. Ahora van a haber varios créditos, pero te van a pedir que no tengas deuda y te dejan igual. Entonces, eso es lo que vamos a ir trabajando. A mí me pilló muy de sorpresa la reunión y agradezco a Fernando y a los chiquillos que me invitaron, porque también lo hicieron porque yo también tengo mi siembra, claro, no sí, solamente acá, que voy a seguir el camino de mi padre y con mi mamá acá en Chañaral Alto, sino también en el Palqui. Yo ahí tengo mi trabajo y algo que también me entregaron mi jefe hace mucho tiempo, yo lo voy haciendo para mí. Y agradezco eso porque me he ido abriendo camino de a poco y entendiendo lo que es el trabajo de lo que es la ruralidad y la parte campesina.
2: Y lo esforzado que hay detrás de todo esto.
3: Mucho esfuerzo. Claro. Porque hay también que ponernos a pensar y a decir, pucha, claro, ahora tenemos agua, gracias Diosito, porque tenemos agua asegurada por 5 o 6 años más, pero... es muy importante, lo mejor es el agua, pero las personas que van a tener el agua para sembrar tienen que tener electricidad y las cuentas de la luz son cuantiosas y si usted no las paga o no llega a hacer un convenio, no tiene las lucas para el convenio para pagar, se la cortan y con qué riega, o sea, la cosa queda ahí. Los insumos agrícolas son devastadores. Algo que hace 2 años costaba 10, 11 mil pesos, ahora está en 40 mil.
2: Claro.
3: El trabajo para darle a los jornales muchas veces, para el jornal ganar más luquita, sabe que yo voy a, no quiero contrato porque yo necesito esas lucas, entonces mejor de jornal diario porque necesita su plata para el alimento. Entonces la realidad es otra. A veces las autoridades están sentadas en Santiago y no saben, lo ven por televisión o dan una vuelta, pero lo que está pasando en nuestra tierra viene de un terremoto silencioso como es la sequía y ahora con el agua y vamos a ver los dineros que cómo se proyectan para poder capitalizar las lucas para tener la semilla, los insumos agrícolas, la electricidad y generar recursos para trabajar. Entonces es un tema grande que vamos a seguir teniendo y agradecida, pues muy agradecida de nuestras autoridades que nos están escuchando, especialmente de este consejero regional como es don Carlos Ramos y que no solamente nos escucha, sino que nos va a ayudar a poder generar recursos para esas personas que no tienen cómo poder salir adelante y acá está la mesa productiva campesina para sacar adelante como sea.
2: Muy bien, pues felicitaciones por todo el trabajo que se está realizando, Mónica. Ahora bien, dos consultas.
3: La primera
2: consulta tiene que ver cómo se va a levantar la información de todas las personas que están afectadas en este caso.
3: Nosotros estamos pidiendo que eso se sea a través del Departamento de Fomento Municipal.
2: Ya.
3: ¿Por qué? porque el Departamento de Fomento Municipal se despliega con su gente a todos los sectores. Voy a ir, por ejemplo, no sé, Las Cardas. Ahí está Juanito Pérez. Uh-huh. Juanito Pérez tiene esto, esto otro, esto otro, esto otro, que es lo que necesita. Y eso lo estamos pidiendo. No es que se vaya a realizar en sí. Hay una ficha que lo transmitió así nuestro amigo Osvaldo Vega, que donde se están llenando, no es la FIBE, es otra ficha.
2: Ah, ya,
3: independiente.
2: Ya.
3: Donde se está levantando el catastro de los campesinos, de los productores agrícolas, ya sea regular, alto, bajo, lo que sea. Entonces, esa información se concentra en el disco duro, digamos así, y se necesita, no sé, tanto 10,000 millones de pesos para poder fortalecer y reafirmar y levantar en algo lo que es la producción de la comuna de Montepatria. Tanto se va a destinar para Chañaral, tanto es lo que nosotros queremos. Aún no se aprueba esto. Eso, ojo.
2: Se está caminando.
3: Estamos claro. Caminando para ese lado. Pero ayer Fernando lo decía categóricamente y también Fidel. Queremos que se haga a través del Departamento Productivo porque ellos tienen todas las puertas para poder hacerlo y la información adecuada para decir ya, este señor necesita, no sé, 1,000,000 de pesos, este otro necesita 2,000,000 de pesos, pero todos necesitan manguera o todos necesitan semillas para poder plantar, que eso va aparte. Entonces lo que quieren es que sea algo como más equilibrado, no porque tiene más poquito, porque a veces el que tiene más poquito se perdió todo, claro. Y necesita más lucas. Es lo que, para eso es lo que estamos peleando. Yo creo que no este sábado, pero en el próximo programa vamos a ya tener más claro todo lo que estamos realizando y vamos a tener una conversación en situ acá en nuestro programa con los actores principales, tanto en autoridad como de la empresa productiva campesina, para poder ya irles contando cómo lo que vamos realizando como mesa y también cuáles son las normativas a seguir y qué es lo que va a llegar, porque muchas veces pregunta, oiga, yo y qué me va, pero también hay que estar inscrito, también hay que ver qué fue lo que sucedió, qué fue lo que aconteció y cómo pasó.
2: Ahora bien, Mónica, dentro de todo, para también aclarar, porque acá de repente los oyentes nos preguntan, no sé,
3: sí,
2: con respecto a Las Cardas, con respecto a Cárcamo, en fin, distintos lugares. ¿Esto se va a ver para todas las localidades que están acá en la comuna de Montepatria?
3: Eso es lo que se espera. Eso es lo que se espera, que sea para todas las localidades. Pero acá hay dos cosas que tenemos que diferenciar. Va a haber una ayuda para que sí viene a través de Fomento para las personas que ya están en INDAP, que ya están en Corfo, o ayudarlas de por esa vía, digamos así. Y esto es otra cosa. Y nosotros vamos a informarles de las dos vías, de las que ya viene la ayuda y de la que vamos a pedir también y cómo nos va a ir. Ahí peleando por la gente, peleando en una palabra cariñosamente diciéndolo así, porque también tenemos derechos y esto que pasó fue en todo Chile, yo diría, porque así como tuvimos terremoto silencioso de sequía, ahora tenemos harta agüita, pero hay muchas otras cosas que tenemos que ir arreglando en el camino. ¿Ve? Así que eso.
2: Ahora bien, Mónica, ayer no sé si en algún momento entre toda la conversación o que usted tenga ahí información al respecto con lo que se esté realizando en la comuna de Combarbalá, porque nosotros abarcamos ahí la comuna de Combarbalá, entonces quisiera saber, no sé, qué se está haciendo ahí o cómo ellos pueden integrarse a esto.
3: También por lo mismo, el Departamento de Fomento Productivo está en todas las municipalidades,
2: ¿ya?
3: Entonces tendría el sector de Combarbalá, tendrían las personas que dirigirse hacia el Departamento de Fomento Productivo de Combarbalá, explicar su situación y decirle cuáles son las alternativas de levantarse en el trabajo, ya sea campesino, caprino, y también hay unas lucas que se están inyectando para el capital abeja también.
2: Ah, buenísimo. Ahí estamos entonces, ahí con todas las dudas resueltas, y obviamente ahí ustedes también nos pueden escribir para plantearnos ahí sus inquietudes, ¿ah?
3: Sí, y sabe que yo estoy súper contenta porque resulta que, bueno, todos saben que ahí al frente nosotros tenemos nuestra parcelita, nuestro terreno familiar, uh-huh, y tengo un socavón gigante. Jamás se me reventó el estanque, o ya, sea, en agua, porque habían también más
2: rumores.
3: Sí. No es así. Jamás. Ya. Lo que sí se me deterioró una parte de una geomembrana, pero no, nunca salió el agua de ahí. Pero como yo tengo, nosotros con mi familia, mi madre, tiene la escritura, nuestra quebrada va por dentro, está dentro de la escritura del año 1840. Y sin querer queriendo, voy a ser beneficiada en muchas ayudas porque nunca la tapé. Al contrario, tenía todo bien arreglado. Y a veces te llegan los angelitos sin alas que te vienen a decir, te vamos a ayudar en esto, en esto otro, sin que uno lo pida. Y eso me marca y me llena de satisfacción, y para eso quiero dar las gracias a todos los sectores de diferentes colores políticos que llegaron hacia mí, porque cuando uno ayuda a la gente desinteresadamente, le llega ayuda sin que la pida. Así que un besito grande, sé que me están escuchando muchos de ellos, así que muchas gracias.
2: Muy bien, pues, Mónica. ¿Revisamos mensajes o a la vuelta de la pausa?
3: A la vuelta de la pausa.
2: Vamos a la música y volvemos aquí en Aló, Mónica, a tu servicio.

0: Ya de vuelta con Aló Mónica, a tu servicio, por supuesto, a través de la Radio Dimensión FM en este 6 de agosto.
1: Oiga, sí, más ratito vamos a colocar ahí el nuevo comercial de Luis Miguel de la Coca-Cola.
0: Sí, sí, lo tenemos por ahí.
1: Ay,
0: ya
1: más
0: para
1: ratito,
0: sí.
1: Más ratito, así que un saludo a mis amigas Fans Club Luis Miguel Chile Internacional, que están a lo largo de todo Chile ahí escuchando, y hay algunas que son mujeres muy importantes en la política y también que son autoridades a lo largo de todo Chile. Y ahí llegan las ayudas, pues. Y estamos entregando de a poquito. Yo estoy viendo, ayudando a gente del Palqui, del Tome, Palos Quemados, de diferentes partes. No a todas. Son ciertas personas que yo misma he ido clasificando, y de aquí al día 15, 16 se va a ir haciendo más entrega, que es un bolsito donde viene una frazada, una toalla, linterna y otras cositas que vamos a ir echando ahí, tanto para damas como para varones.
0: Se está canalizando todo.
1: Sí, lo estamos canalizando también. Las ayudas que me van a llegar hoy día de nuestro amigo Roberto David, amigo de Ivonne Guerra, que nos donó mucha comida de cachorro, de perrito, de gatito. Entonces también las vamos a ver cómo las voy a entregar, porque no sé, hoy día recién en la tarde voy a saber de cuántos kilos son, porque pueden que vengan de 5, de 2, o pueden que sean sacos grandes. Entonces tengo que ir verificando de a poco. Y también nos llegó 25 vales para comprar gas.
0: Ah, buenísimo.
1: Entonces los vamos a ir regalando de 5 en 5. Este sábado vamos a regalar 5.
0: Para que estén atentos.
1: Sí, para que estén atentos. Sí, vamos a regalar 5. Así que eso nos llena de gratitud, porque un gas que le regalemos a una familia es un ahorro, vale muy caro. Aunque te descuentan un mes, el otro mes sí, el otro mes no, pero en este minuto hasta 1,000 pesos no sirven.
0: Así
1: yo siempre
0: es.
1: Digo, si usted va al supermercado y compra, no sé, cualquier cosa, y le salen 3,910 pesos, y usted no tiene los 10 pesos, no se lo venden. Entonces todo es importante, todo vale, todo hay que cuidar.
0: Así es, pues.
1: Oiga,
0: Mónica,
1: vamos con algunos mensajes que tengo lleno mi
0: celular. Sí, por acá igual, por acá voy a irme con el WhatsApp y de ahí me voy al Facebook. Dice por acá nuestra amiga Cecilia Araya, buen día, que tengan un lindo día, un gran saludo para todo el equipo de Aló Mónica, que Dios los bendiga grandemente, nos dice por acá nuestra amiga. También por acá nos escribe, Verónica, nuestra amiga Verónica ahí que está en la sintonía, dice: hola, buenos días Rodrigo y Mónica, que tengan un bendecido día. Y nos hace una consulta, Mónica, a ver si que podemos averiguar al respecto. Dice: mire, mi consulta es que ¿qué pasará con las casas que fueron anegadas en la quebrada?, me dice ella.
1: ¿Quién? ¿Verónica?
0: Verónica.
1: Bueno, sí. yo lo que sé del mundo de Aló Mónica es que, por ejemplo, la Bertita, que yo la voy a ayudar como Aló Mónica a tu servicio, aparte de la ayuda que le tienen que llegar, uh-huh, en la parte social, la vamos a ayudar nosotros con electrodoméstico y un sobre en dinero, no solamente para ella, porque ahí habían en el fondo tres familias. Estaba Bertita, estaba la nana, que es su hija, con, y a su vez ella también tiene hijas, y la china, yo le digo la china porque así se conoce, y su hija, que me contaba hace un par de días atrás, que estudia enfermería, que se le mojó hasta el notebook. Entonces, ¿cómo estudia? Entonces, sí, hay que ir a ayudarla. Yo elegí a ella, también a Vilma. Ellas son mis prioridades. Ahora, Verónica, si me está preguntando por los dueños de casa, porque ellos arrendaban ahí, yo pienso que debería hacerse un estudio para que pueda Serviu venir a levantar las casas, porque lo otro que les iba a contar, que la ficha FIBE, que todavía se está aplicando, uh-huh, a algunas personas que cuando pasaron no estaban, esta ficha se llena, llega al municipio, que es por la vía que tiene que ingresar, pero, uh-huh, luego vienen de Serviu un catastro y le dicen: ya, lo que más mal encontramos fue el piso y el techo, así que Servio se va a colocar con estas luquitas para esto.
0: Ah, ya. Yeah.
1: Entonces, lo que es como una nueva repostulación a lo que se dañó. El caso de Verónica, yo pienso, porque esa casa estaba ahí de... Yo, a ver, tengo 55, yo creo que esa casa estaba de ahí de mucho antes. Yo pasaba chiquitita y estaba esa casa. Ahora, yo creo que ella debiera ir a conversar al municipio, al departamento social, y posteriormente que sea evaluada. Tiene que ser evaluada por una ficha FIBE. Y lo otro, a través de Serviu, porque de una u otra forma se tienen que hacer cargo de lo que pasó, porque esa casa está de antaño y lo que pasó ahora se puede resguardar con a lo mejor un buen muro, una buena canalización. Claro. Y aquí quiero también detenerme, Rodrigo, porque acá hay una falla humana. Nosotros nunca hemos hablado de esto, tal vez en los contactos que tuvimos en los días del temporal, pero que hay una falla humana y hay que reconocerla. Si bien así, la quebrada La Tonta era una tremenda quebrada, limpia de antaño, estoy hablando de 50 años atrás, y con el crecer del tiempo, el avanzar del tiempo, mucha gente salió de su deslinde y pasó más allá de la quebrada y la tapó. O sea, si la quebrada era de 5 metros, quedó reducida a medio metro. Ya, tal vez con el fin de, como fue creciendo todo, de tener un mejor patio para guardar sus vehículos, sabiendo a lo mejor se olvidaron que iban a haber estas lluvias tantos años.
0: Se hablaba de una sequía permanente, incluso.
1: Claro. Entonces, hay de mucho más arriba que está tapado, estancado. Por ejemplo, Rosita Pizarro, de ahí donde Panchito Castillo, ella se inundó, perdió su gallinero, Daniel Rivera, muchas personas, y de ahí para abajo vino, y de más arriba venía. Y lo otro, que la gente, aparte de enterrar la quebrada, la utilizó como vertedero. Yo, sin más a decirte que nosotros en nuestra reja de nuestro terreno, ahí bajó hasta gente de la población a ayudar, mi Jordan que se mojó, Nico, Don Lalo, Juan Fernando, incluso el presidente de la Junta de Vecinos, Pedro Pereira, para poder sacar las cosas que habían ahí donde está el caballero este que le dicen el Tata, hacia la reja. Había colchón, había cocina, refrigerador, de estos monitos que suelen prender para el año nuevo, ¿ya? Neumáticos de tractor gigantes. Entonces dime tú, si tú no cuidas tu entorno, como nos decía don Manuel Tapia el otro día, cuidemos nuestro río, limpiémoslo, también tenemos que aprender que lo que es de nuestro deslinde es de nuestro deslinde. Lo que no corresponde, no corresponde, y destaparlo. Si por ahí va la quebrada, ahora, si dejaron la quebrada dentro de su terreno, déjenla de largo que es y pongan un puente para que no volvamos a tener estos problemas. Y lo otro es de que yo siento, y esto es muy mío, que también hubieron personas de más abajo que donde se vieron tan llenas de agua que llegaron y destaparon cámaras. Porque la forma, y lo vuelvo a decir, donde está Vilma, donde está la señora Berta, era, pero los bomberos, no sé, carabineros, trabajaron arduamente, yo no sé cómo lo hicieron, y las mismas chiquillas, a quien les presento mi respeto, porque ahí iba excremento en el agua, pero era muchísimo. Entonces, yo creo que se abrieron algunas tapas de ahí, de cercanos, radio. No le estoy echando la culpa a nadie. Yo me imagino que fue eso, porque fue demasiado. Entonces, se podría hacer un estudio para que esto no vuelva a pasar. A mí me encantaría, yo después lo voy a hablar con Pedro Pereira, de las personas que son de ahí donde el caballero del Tata, que le dice que no sé su nombre, hacia arriba, y a lo mejor poder limpiar y trabajar con la autoridad y poder hacer a lo mejor un puente, algo que sea beneficioso para ellos y que no vuelva a pasar nunca más. Tal vez el próximo año también sea lluvioso y después vengan años de sequía, pero siempre el agua va a buscar su cauce, el río va a buscar sus brazos.
0: Porque el agua tiene memoria.
1: Porque el agua tiene memoria. Pero la peor es la falla humana. Y eso hay que decirlo, así como el caballero de los Jofreses, que viendo que había mucha agua, que llovía, trató de pasar en el camión, que no lo juzgo, no sé para dónde iba, pero se expuso su vida y de las personas que lo estaban salvando y de la persona que llevaba con él. Entonces hay que ser muy responsable en lo que se hace, en lo que se dice, porque tal vez uno dice, ah, no, si yo voy a alcanzar a pasar, y no es así. Y el dolor, la pena que genera una pérdida es tremenda. Yo pienso que las personas no lo dimensionan. Entonces trabajar con armonía, con tranquilidad, y decir, ya podemos hacer eso, y escucharlos a todos, tener ideas y poder proyectarse a algo mejor, sí se puede. Yo estoy en contra ahí también de las personas que no tienen baño, porque ahí, de ahí para arriba, hay personas que tienen, yo por lo menos conozco dos, que tienen su casa y tienen baño. No tienen baño y acumulan un montón de cosas que después son arrastradas por la quebrada y pagan personas que han trabajado, que han limpiado y que se han esmerado por trabajar, por tener su quebrada como corresponde, y al final pasan cosas que no debieran pasar. Pero hay que conversarlo y siempre se puede llegar a un buen fin.
0: Así es. Seguimos con más mensajes, Mónica, por acá. Nuestra amiga Sandra Cueva dice, buenos días al programa de Aló Mónica. Estaba escuchando toda la información. Qué buena noticia para mucha gente que lo necesitará. Dice que Dios siempre los bendiga, que sigan informando a la gente que escucha el programa. Un aplauso para todo el equipo ahí de Radio Dimensión
1: FM. Ay, muchas gracias.
0: Don Raulito Tapia dice, hola, muy buenos días, Mónica, Rodrigo, aquí escuchándole en casita junto a mi señora, felicitar por su gran programa y muchas felicitaciones.
1: Gracias, Raulito, saludos allí para la señora Lidia.
0: También el Joche me escribe por acá, dice, hola, buenos días, señorita Mónica, Rodrigo, acá escuchando a lo Mónica y toda la programación de Radio Dimensión, les deseamos un lindo día junto a mi madre Iris Araneda. Ahí que envía
1: sus saludos ahí para la señora Iris Araneda, por supuesto. La tenemos también en carpeta ella, sí. La tenemos buenísimo. Ahí la vamos a ir a ayudar la próxima semana.
0: Muy bien, pues. Entre tiempos dice, hola, buen día, saludito Mónica y a todo el equipo de Radio Dimensión y auspiciado por Coca-Cola de Luis Miguel, que ahí ya vamos a mostrar aquello.
1: Sí, ahí está ella, mi querida Isa de Coquimbo, ahí de Tres Tiempos, que tiene una linda amasandería, panadería, hace unos kuchen riquísimos, unos picarones ahí que le hacen fila para comprar, así que saludos para mi querida Isa.
0: Muy bien, pues saluditos especiales ahí a la distancia. Mía Rivera Vega dice, hola amiga, que tenga un buen día y un excelente programa, y un saludo para las chivas del... para las chicas del parque, que me había escrito mal. Ahí para las chicas del parque que están en la sintonía.
1: Sí, porque chiva, me huele alguna chiva por ahí. ¿Qué pasó? Oye, Tere. Así que saludos ahí para las chiquillas, para Tere y para Paola Díaz.
0: Muy bien, pues saludos especiales para ella.
1: Es que estamos, queremos trabajar con la Paolita Díaz en unos comités de vivienda, porque yo estoy haciendo un estudio al margen de todo esto, y creo que muchas cosas que pasan acá en Chañaral Alto también es parte del hacinamiento que hay en las casas, porque hay familias que viven 3, 4 familias en una misma casa, la mamá, el papá, y como no tienen casa sus hijos, ahí le dan un pedacito de terreno y ahí, como se dice, y están las casas y ellos necesitan casa. Claro, el hacinamiento es muchísimo, pero algo estamos estudiando. No va a ser como para tener una respuesta para este mes que viene, pero sí estamos caminando para allá.
0: Muy bien, pues. Marcelita Vega, buen día, Mónica, Rodrigo, que tengan un excelente programa. Puriadones, buenos días, Aló Mónica, saludito para ustedes, que tengan un lindo día, y agradecer porque siempre están con la mejor información para nosotros los oyentes.
1: Muchas gracias, palabra. Sí, muchas gracias. Oiga, sabe que quiero saludar ahí a mi querida Sandrita Cuevas, Sandra Paola Cuevas, y a Marcelo Araya Palacios, porque ayer 5 de agosto cumplieron 37 años de matrimonio.
0: No le puedo creer.
1: Sí. Y me acuerdo también de ese día porque yo vine de
0: Marcelo Coquimbo. Rojas.
1: Sí, Marcelo Rojas, perdón. Sí. Marcelo Rojas Palacio. Yo me acuerdo que vine a ese matrimonio del día 5 de agosto de aquel entonces con mi hermana, con amigos. Incluso trajimos unas amigas de Coquimbo, lo pasamos súper bien. Y qué lindo ver cómo este matrimonio ha tenido la fortaleza, el amor, el cariño para salir adelante ahí con sus hijos. Saludar ahí a Sandrita, a Marcelo Rojas, a Martita Julieta.
0: Muy buenas personas.
1: Con su familia, sí.
0: Buenos vecinos.
1: Mi Maquita,
0: también.
1: Mi Marcelo, sí. Y mi Benja, que ya están casi todos con bebés.
0: Sí.
1: Así que felicidades y muchas bendiciones.
0: Muy bien, pues un tremendo abrazo ahí para todos ellos, para esta tremenda familia ahí que sigue ahí creciendo, por supuesto, en puro amor, puro cariño ahí en toda esa familia. Ah, así que saludito y muchas felicidades. Y como siempre decimos, que viva el amor nomás. Ivonne Castañeda dice, buenos días para usted, Mónica y Rodrigo. Ahí nos consultaba con respecto al tema de las cardas y nuestra amiga, ¿cierto? Que estaba preocupada de saber con respecto a las ayudas que se podían entregar, que ahí no entendí muy bien hacia dónde iba enfocado.
1: ¿Qué pregunta ella?
0: Dice por acá, buenos días para usted, Mónica Rodríguez, una consulta, ¿la ayuda para los crianceros también llegará a las cardas?
1: Es que yo no sé a qué se refiere, si se refiere a los crianceros en sí, el ganado caprino o a las familias, que ahí me escriba por interno para poder hacer las consultas precisas y darle la respuesta que corresponde.
0: Muy bien, pues. Nadia Cortemura, buenos días, aló, Mónica.
1: Dice, sí.
0: Y a su partner Rodri desde la costa, dice, un lindo sol, le deseo un bello día y éxito como siempre, cariño para todos, y a Berni y besito de pájaro para todos, se nos dice por acá nuestra amiga. Claudia Pizarro Corde, se dice, saludos y mucho éxito en el día de hoy.
1: ¡Ay, qué bien! ¡Muchas gracias, Claudita! Ella es de Coquimbo.
0: Sí, pues. Nadia Cortés Mura dice, a mi gente bella de Quillota los amo y gracias por estar siempre pendiente de mí. Ya nos veremos, dice nuestra amiga Nadia. Claudia Roja Villalobos, buenos días. Saló Mónica junto a Rodrigo. Desearles que tengan un lindo programa. Muchas gracias.
1: Gracias, Claudita.
0: Elida Collado Palacio, bonito programa, lo escucho siempre, cariño para todos desde La Serena, y lo envía corazoncito y muchos buenos deseos. Edith Araya Tudillo, buenos días para este maravilloso programa, aló Mónica, y para todo lo que hacen posible para que esto avance, dice.
1: Muchas
0: para que
1: gracias,
0: avance, dice.
1: Sí.
0: Muchos saluditos y cariños y bendiciones y besitos también.
1: Muchas gracias. Yo quiero mandar un saludo ahí a la botillería Manuelito,
0: ¿ya?
1: Que siempre cuando hay incendio, cuando necesito agua, están ahí, así que saludo ahí para Rodrigo, para Purísima, para mi querida señora Hilda, ahí para Jessica, para todos los que atienden, porque ahí siempre están colocándose con buenas palabras, con energía positiva y también con lo que estamos necesitando. Y también, por supuesto, la picada de Levio, ahí ya, que me salvó el sábado, quiero decirlo, exquisito el almuerzo, me ha hecho un puré exquisito con un costillar de cerdo.
0: Mire, qué rico.
1: Exquisito, exquisito, así que quedé como reina, no cocino, pero igual hice almuerzo. Así que saludo ahí a la picada de Lidia, a las chiquillas que trabajan ahí, quedó muy rico, y darle las gracias porque también son auspiciadores de nuestro programa y cualquier cosita ahí están presentes.
0: Muy bien, pues, saluditos especiales para ellos. Daniel Collado dice, buenos días, saludito ahí desde Concepción, está en la sintonía del programa. Doris Araya Toledo, buenos días. Mónica Rodrigo Bernardita, que tengan un excelente día y un hermoso programa. Ahí nos está escuchando, al igual que nuestra amiga Isabel Araya. Dice, hola, muy buenos días. Qué bueno tenerlos otro día más con nosotros. Muy buen programa. Ahí envía todas las bendiciones.
1: Ay, muchas gracias, Isabel. También bendiciones para usted ahí, que está chocha porque es abuelita nuevamente. Así que ahí está chocha con su niña. Sí, un saludo grande para ella. También para Carlita Vergara del sector Los Rojas, ahí para la señora Nelly, que está muy contenta con el agua y ahí pensando todo lo que se tiene que hacer, ¿eh? Así que un saludo grande para ellas.
0: Magdalena Araya dice, hola, hola, saludos a todos, no tengo cobertura, pero si llega el mensaje, bien, dice, gracias por el programa, Moni, que todo salga muy, muy, muy bien.
1: Muchas gracias, Magdalena, un saludo grande para ti.
0: También Teresita Castillo Carvajal dice buen día, excelente programa, saludito Mónica y Rodrigo, dice por acá, antes que se me pierda el mensaje, quisiera preguntar dónde puede, desde Cogotí 18 estar en la sintonía,
1: yeah.
0: Y no hace la pregunta, dice, quisiera preguntar dónde puede acudir mi hermano Víctor Castillo Carvajal que vive en la localidad de Los Morales, cómo ayudarlo, ya que el río le llevó gran parte de las cañerías, dónde acudir, se lo agradezco mucho.
1: Tiene que, como es de Los Morales, hablar ahí con nuestro amigo Fernando Pizarro, que se comunique con él, estoy segura que Fernando le va a dar las indicaciones que corresponde y lo va a ayudar.
0: Muy bien.
1: Así que por favor, ahí comuníquese con él. Y un saludo pues a Cogotí, sí. 18, ahí que nos están escuchando, con Barbalá, San Marco. Yo siempre tengo ahí a mi querida tía María, ya le digo tía, ya es la patúa.
0: No, también.
1: María Zarricueta y María Herminia Zarricueta, para la Lucecita, para Rosita, para todas las chicas y chicos del sector de San Marco Viejo. Ahí vamos también a llegar con algún regalito para allá.
0: Ah, buenísimo.
1: Sí, por supuesto.
0: Muy bien, para que estén atentos también. Verónica Velázquez dice, hola Mónica, dice por acá Rodrigo, muchos saluditos por su programa y muchas bendiciones, ahí enviar sus saludos. Marcia Castillo Araya, ahí desde Los Tapias, dice, lindo día Moni, gracias por todas las gestiones que hace por nuestra comuna, al igual que por nuestro rubro agrícola, sí. Que en estos momentos se necesita gran ayuda, mucha fortaleza, perseverancia en todo lo que se viene con tu ayuda para nuestra comuna. Lluvia de bendiciones, querida Mónica y Rodrigo, ahí envía saluditos a nuestra amiga Marcia Castillo.
1: Sí, muchas gracias. Un besito grande para ti, querida Marcia, y para toda la gente de Los Tapias ahí que siempre están en contacto con nosotros. Sé que están muy contentos porque de a poco se va a ir limpiando, que la PR, que el Club Adulto Mayor, ahí Carmencita que siempre nos escucha, el Club Deportivo Estrella de Oro, sí, la Junta de Vecinos. Especiales. Así que muchos saludos también para mi querida amiga Jessica Pérez del sector de Los Morales, ¿ah? Y tiene el saludo de cumpleaños por ahí.
0: Sí, pues por supuesto. A ver, vamos, mira, con el.
1: Sí, mire, recién saludamos a Marcelo Rojas con Sandra Cuevas, sí. Que cumplieron 37 años de matrimonio. Así 5 es. De agosto. Y ayer, 5 de agosto, también estuvo de cumpleaños Leonardo Rojas.
0: Ah, sí.
1: Leito. Sí, sí. Así que lo saluda su hijo Leito y su señora Carla Vergara Valdés. Y por supuesto, de parte de todos sus amigos y amigas, familias, un abrazo grande, que lo haya pasado muy bien nuestro querido amigo Leo.
0: Muy bien, pues saludos grandototes para él, que ayer también estuvo bien saludado, así que le saludamos nuevamente y le deseamos lo mejor en este día de su cumpleaños. Que la pase pero bonito, no va, y espero que siga cumpliendo muchos, pero muchos añitos más. Sigo con más saludos, Mónica, por acá.
1: ¿Ya?
0: Dice Paula Pizarro Arce, buen día, Radio Dimensión 93.9 FM. Felicitaciones, que todas las energías se unan en todos los proyectos, Mónica Olivares Araya. Grande, Moni, saludito a Rodrigo y a todo el equipo.
1: Muchas gracias. Paulita Pizarro, ella es una muy importante amiga que es de Coquimbo y trabaja en Falabella, ya. En La Serena, ahí también consiguiéndonos ayuda, igual que Karen Cortés Velázquez, que está con sus amigas del Banco, ya. Estado, que esta semana nos va a traer novedades acá a nuestro programa.
0: Muy bien, pues, muchos saluditos. Alejandra Toledo dice por acá, buenos días Mónica, Rodrigo, Bernardita, lindo programa, muchas bendiciones, sí, ahí nos desea lo mejor. Y vos Cortés Mura por acá dice que recién ahí se está despertando, dice, amigos queridos, recién conectándome, que tengan un buen día Rodriguito, Bernardita, Monita, que sea un excelente programa y que puedan llegar a cada hogar, muchas gracias por ayudar a tantos hermanos, gracias porque el programa es la respuesta de Dios a quienes en plegaria le piden ayuda y la respuesta está en quienes siempre están dispuestos a dar esa mano. Muchas bendiciones a todos y siempre que Dios se le multiplique en salud y larga vida, abrazo a todos, a mi hermanita Nadia y a todos, muchos, muchos, muchos saluditos.
1: tan linda, mi querida Ivonne Cortés Muro. Un beso grande para ti, para Andrés.
0: Sí.
1: Y por supuesto para tu mamita, para tu hermana Marcia, para toda la familia que está allá en Quillota y por supuesto para esa institución tan linda que también está trabajando por nosotros, como es las queridas Naranjitas.
0: Muy bien, pues muchos saluditos y muchas gracias también por ayudar ahí desde la distancia.
1: Sí, siempre está presente.
0: Carmen Olivares en Barraza dice: buenos días, señora Mónica y Rodrigo, un gran abrazo, ahí nos saluda. También Nerida Pereira: hola Moni, Rodrigo, bendecido día, buen programa. Aló Mónica, gracias por todo lo que hacen por la comunidad, ahí envían saludos. Emma González Tapia dice: saludos desde Santiago, seguimos con nuestra campaña, dice, sí, un abrazo a la distancia.
1: Sí, Emma González, muchas gracias, querida Emma, y también para tu hija Katherine, para Harold, que están trabajando arduamente. Sabemos que viene un camión con hartas cositas en la próxima semana. Tenemos que ponernos de acuerdo porque ya tengo mi team que les vamos a ayudar. Lo vamos a esperar con un rico almuerzo. Ahí está Nadia, Jimena, Pascualita, Miriam, ahí que nos van a ayudar para poder recibir a estas lindas amigas que vienen ya con ayuda para nuestro programa, para seguir trabajando y ayudando a tanta gente que lo necesita.
0: Muy bien, pues muchos saluditos y muchas gracias por estar ahí junto a nosotros y por todo el aporte y solidaridad que están teniendo. Magdalena Araya dice: acá escuchando a ratos, dice, estoy con mi compañera Holanda sacando barro y tierra, dice, mucha pega en la calle del sector centro de Chañaral.
1: Lo sé, yo tengo mi casa sucia, la parte de las ventanas, está todo lleno de tierra porque salgo a trabajar, entro, salgo y llego súper cansada, de verdad, entonces, pero ya vamos a limpiar.
0: Así ánimo, que, muchacha, no,
1: ya chiquilla, ánimo, saludos ahí para Orlando Olivares y también para mi querida Magdalena Araya.
0: Carla Vergara Valdés dice: hola Mónica y Rodrigo, que tengan un lindo día, muchas bendiciones.
1: Carlita.
0: Sí, pues ahí está junto a nosotros. También Beba Ledema dice: hola, buen día, saludar a mi mamá Solange Ledema, que hoy día se encuentra de cumpleaños. Miren, les desean un hermoso y bendecido día. No tenía ni idea que día estaba de cumpleaños, así que ahí obviamente con la cortina de fondo la saludamos y le deseamos lo mejor ahí a Solange Ledema en el día de su cumpleaños, que la pase pero muy bien.
1: Sí, un abracito grande, recibe mucha energía positiva, muchas bendiciones y mucho amor.
0: Así es, pues muchas bendiciones y que siga cumpliendo muchos, pero muchos añitos más.
1: Así es.
0: Ahí nunca me voy a olvidar de esa celebración que me invitaron una vez.
1: Oiga, vamos a un tema musical para seguir, porque les tengo algo muy importante que contar.
0: Muy bien, vamos y volvemos.

0: Ok, 11 de la mañana ya con 20 minutos. Estamos de vuelta acá en su programa Alo Mónica, tu servicio, por supuesto. Mónica Olivares.
1: Así es, oiga, tenemos tantos saludos. Quiero saludar a mi super Uber Yayo ahí. Muchos saludos, querido Yayo, porque te la haces toda. De alguna forma, siempre prestando el servicio oportuno ahí, Uber Yayo. Recuerde que a las 12 justo me tiene que venir a buscar, ¿ah?
0: Perfecto. Sí, así. Se le pasó el dato al aire. Sí. Está bien, está bien.
1: Queremos mandar saludos también a la señora Janet Delgado, ahí, para mi querido amigo Lalo,

0: Era para de regalo que van para las mujeres con cositas, los bolsitos. Así que un saludo grande ahí para mi querida Yesenia Roja. Para mi querida amiga Sara Araya, ahí de Guatulame, para Magdalena, que ya lo dije. Pedrito Pereira, que lo vamos a tener el sábado acá
1: Ah, ya.
0: en nuestro
1: Buenísimo.
0: programa. Para Loreto Cortés, mi vecina, para Jaime Castillo, para mi vecino Lucho, para don Luis Castillo ahí, mucha energía, mucho cariño, mucho amor siempre, y a cuidarse de las piernecitas, de las rodillas, todos los abuelitos y los que no somos tan abuelitos, porque a mí igual
1: No,
0: me
1: si hasta
0: duelen.
1: todo nos da ahí ciertos dolores.
0: Así, para Fanny, un saludo grande ahí para Fanny Tapia del sector de Coquimbo. Para mi querida amiga Fran, que ella es de Fomento, para Dioselinda Araya, Juanita Lagunas. Carola Carrizo, para Jimena, nuestra amiga Consuelo, que está allá en el sur de Chile, para Salomé, que está allá en Rengo, Roberto Carlos, para Joche Araneda, también para Clarita Carvajal, mi querida amiga Lidia Valdivia, que está con mucho trabajo ahí en la oficina territorial.
1: Así es, pues, así que saludos para todos. Por acá nos siguen llegando más saluditos.
0: ¿Ya?
1: Alba Díaz Araya dice: buenos días, mis saludos desde Arica y para los de la quebrada de Cárcamo. Dice: mi hermana sigue aislada, dice por allá. Ahí le envían saluditos especiales.
0: Sí, sigue aislada, pero llegaron de una u otra forma a prestar ayuda ya.
1: Hay que señalar aquello.
0: Sí.
1: Sí, porque cuando conversamos el día sábado de esto, ¿no? Ahí conversamos con la delegada Ivonne Guerra, que él
0: Sí.
1: ahí había señalado que ese día iban a ir con helicópteros para allá, ¿no?
0: Sí, que el alcalde le había
1: Sí.
0: solicitado un helicóptero y ella lo iba a pedir y iban a ir ese mismo día.
1: Saludito también por acá, Sara Araya Elgueda, dice por acá: hola Mónica y Rodrigo, que tengan un lindo y bendecido día y nos envían un tremendo abrazo.
0: Muchas gracias.
1: También por acá Lorena Pizarro. Hola amiga Mónica, saluditos. Se le manda, dice mi mamá Julia Gómez, que Dios los bendiga a usted y al amigo Rodrigo.
0: Ay, gracias.
1: Gracias.
0: Saludos, Julita Gómez, ahí para Lorena, para la Güenchita, para Don Teo, para nuestra amiga Griselda Alfaro, para todas ellas. Muchos saludos y gracias por la tremenda sintonía, por su cariño, por creer en nosotros, ¿ah? Así que lo negativo yo no lo escucho, lo positivo sí. Así que muchas gracias.
1: Saludos también por acá, lo escribe Yesenia Rojas Arricueta. Buen día, chiquillos, que tengan un lindo y bendecido día para todos. Cariño desde el Palqui, saludos a toda mi familia de San Marcos. Felicitaciones por tan lindo programa, a lo Mónica, a tu servicio.
0: Muchas gracias, mi amiga Yesenia, ahí de cabeza la tengo trabajando para
1: Ah.
0: ayudarme porque es harto, ¿ah? Y el team, como les decía ahí, que está Magdalena, Jimena, Miriam, nuestra amiga Pascualita y por supuesto también Nadia, porque si tienen que estar
1: Sí.
0: ahí, no sé, van a tener que, de cabeza las voy a tener cuando llegue toda la gente que
1: Le
0: viene, que nos
1: creo,
0: trae cosas,
1: sí.
0: sí, porque hay que tenerles un almuerzo rico y vamos
1: Así
0: a
1: es.
0: saludar. Y saludar también a la señora Norma Tapia, que se está recuperando, que
1: Muchos
0: estuvo bien
1: saluditos.
0: enfermita y sé que se está recuperando satisfactoriamente. Y por supuesto a cada uno de los integrantes del Club Adulto Mayor Alegría de Vivir, ¿ah? Y a nuestros amigos de los legionarios de los Gramos Dorados, ahí a través de nuestro querido Camilo Escorza.
1: Muy bien, pues vaya nuestros saluditos. Sí, pues y más que ahora llega la alergia pulmónica. Yo, por ejemplo, estoy desde principio de esta semana con alergia.
0: Oiga.
1: Alergia, alergia, alergia. Pero bueno, ahí tirando para adelante nomás, pues, ¿ah?
0: Sí, hay que tirar para
1: Sí,
0: adelante,
1: pues.
0: papá.
1: Mauricio lo había escrito
0: ¿Sí?
1: recién y Mauricio Ledesma y me
0: Un
1: dice,
0: saludo para él
1: sí,
0: también, que
1: porque está en la
0: siempre está en la
1: sintonía.
0: sintonía, Mauricio. Y gracias, porque cada vez que necesitamos cooperación, él está ahí presente.
1: Así es, pues. Dice, y él plantea algo, dice mi consulta, dice, ¿no sería mejor canalizar con cemento la quebrada para que tenga sus metros como era antes?
0: Sería genial. Sería, eso es lo que estábamos conversando antes, de si
1: Sí.
0: hay una reunión, una conversación armoniosa, sin que los vecinos se ofendan, al contrario, hacerlo por el bien de cada uno, yo podría ir a conversar con las autoridades de mayor peso para no dejarle todo al alcalde y poder conseguir las maquinarias necesarias para limpiar y poder hacer un proyecto para que al fin quede eso libre de destrozos a un futuro. que a lo mejor nosotros ni siquiera vamos a estar y pueden pasar cosas y que queden las cosas bien. Así que él entiende de lo que estamos hablando, así que muchas gracias por el consejo.
1: Muy bien, pues ahí teníamos los mensajes que nos siguen llegando acá.

0: al programa, no, Mónica, tu servicio.
1: Yo les voy a contar que próximamente se va a realizar un plato único.
0: ¿Ya?
1: Para una persona que necesita urgente ayuda, y se va a realizar, me parece que el día 15 de agosto. Y para eso vamos a tener a nosotros el próximo sábado a nuestro amigo presidente de el...
0: ¿Este sábado?
1: Este sábado, sí. Sí, este sábado vamos a tener a Pedro Pereira acá, que nos viene a decir que necesita de esa ayuda, para que toda la gente sepa qué es lo que se va a vender. Y es un vecino de la población por venir de Señorial Alto que está pasando por un muy mal momento. Su salud está perjudicada, tiene un cáncer a la próstata, grado muy avanzado, y la familia está organizando un plato único y necesita la cooperación de todos. Entonces nosotros les vamos a abrir las puertas también para ayudarlo en lo que sea, como a lo Mónica, y también por supuesto a través de la radio. Así que lo esperamos el sábado, mi querido Pedro Pereira.
0: Muy bien, pues para que estén atentos, de día a 12 horas a lo Mónica tu servicio, ahí les vamos a estar acompañando este sábado con toda la información. Y por supuesto vamos a tener, como ya decía Mónica, a Pedro Pereira, presidente de la Junta de Vecinos Población, por venir con nosotros.
1: Así es, y queremos saludar también a las 8 amigas ahí donde está Yesenia Rojas, está Lorena, Paulita Pizarro, Claudia Pizarro, la Conita y la Pecas. Así que un saludo grande ahí para Verónica González también, para las amigas ahí que son tan regalonas, y por supuesto a cada una de ellas darle las gracias, porque cada vez que Mónica lo solicita, ahí llegan todas. ¡Ay, qué bonito es,
0: sí,
1: cuando...
0: Pues.
1: Oye, sí, es verdad, amigos, amiga, usted que me está escuchando. Cuando usted entrega, pero de corazón, usted entrega con la mano derecha, la mano izquierda, le abren la mano izquierda y le empiezan a llegar cosas. Cosas que el universo se las devuelve porque vio Dios tu corazón y vio que lo hiciste con cariño, con gratitud, con ganas de hacer las cosas. Pucha, que es lindo, porque es como una energía especial, es como la champán, sí. Siempre digo yo, es una energía que se siente. Acá en el estudio nosotros la sentimos, de verdad que es preciosa.
0: Y de cada uno de nuestros oyentes que nos escucha día a día a través de Aló Mónica tu servicio, así que
1: así es,
0: muy bien, pues muchas gracias por el tremendo apoyo y cariño que nos entregan. Por acá Florina Rojas Paz dice: bonito y bendecido día, Mónica, que sea un día muy maravilloso.
1: Muchas gracias. Saludar también a nuestra amiga Gloria Velázquez, ¿eh? Mucho ánimo, Gloria, a tirar para arriba, a seguir adelante. Abracitos para ti y para toda la familia.
0: Y por acá Cecilia Araya me pone una carita de pena, no sé qué le pasó, ahí por el Facebook.
1: Es que lo que pasa, sí, es que hasta ahí nomás le llegó a escuchar el programa porque tuvo que viajar.
0: Sí,
1: entonces por eso está,
0: sí,
1: con la canita, va viajando hacia Coquimbo. Así que para Cecilia Araya Toledo, un abracito grande y que le vaya muy bien en Coquimbo. Y saludos para su mamá.
0: Muy bien,
1: para sus,
0: pues,
1: hermanas, para su sobrino, hijo, esposo, para todos.
0: Así es, ¿nos vamos a una pausa musical?
1: Vamos a una pausa musical.
0: Luego seguimos con Aló Mónica.

0: Ok. 26 minutos ya para el mediodía. Estamos de vuelta en su programa Lo Mónica a tu servicio.
1: Así es. Oye, contarles que estábamos de aniversario la próxima semana. Supuestamente hoy día iba a ser una mateada, mañana el desfile, el acto y todo lo demás. Pero todo esto se suspendió porque primero por las lluvias, porque hay muchas casas que todavía están anegadas, hay mucho trabajo que hacer. Y lo otro que ahí sí estuve muy de acuerdo ahí con varias personas que son las que estaban organizando el aniversario. Por ejemplo, hacer una mateada sería muy bonito de alguna forma, pero al final nos traería más consecuencias y más problemas porque está muy mojado. La humedad, el fuego, sobre todo que va gente más adulto mayor, y también los niños se pueden resfriar, contagiar, o la misma humedad provocar las mismas alergias. Y por eso se prefirió postergarlo hasta una fecha que no tiene todavía...
0: día, hora.
1: Claro, no está todavía identificada para hacerse el día que se va a realizar. Yo incluso creo que se va a realizar más adelante, porque si viene otra lluvia y la próxima semana de más arriba otra lluvia, va a ser un poco más difícil. Pero lo que sí le tengo que contar... Ya. Es que igual vamos a saludar a Chañar al Alto, porque aunque no tengamos actividades, igual vamos a estar de aniversario y lo vamos a recordar tal vez con fotos del año pasado, con alguna cosita bonita, o en las familias en sí, así que igual vamos a celebrarlo. Que hay dos academias que se realizan en la Casa de la Cultura, que son proyectos del municipio. Ya. Uno se hace el día martes, que es de teatro, que lo hace la tía Mari Colores, así se identifica ella. Lo otro es un taller de danza que va el día viernes, de las 18 horas hasta las 20 horas. El taller de teatro ya terminó todo lo que se estaba realizando y ahora está solamente en ensayos, porque va a presentar una obra que se llama La Reina del Tomate. Lleva un poco de humor, un poco de lo que eran las fiestas de antaño, pero también de imaginación y fantasía, de todo lo que pueda entrar en una obra de teatro. Y también con algunos nombres de personas que fueron muy importantes en este pueblo, pero que ya no nos acompañan y ya les recordamos. Uh-huh. Y esto se va a tratar de cómo se hizo o cómo se ingenió la gente de la época para hacer una actividad para traer el agua potable a Chañar al Alto, que eso fue en el año 1960, porque primero llegó la luz. Y trae un poco de picardía, los va a todos a transportar a esa época y lo que estamos viviendo hoy. Es un momento para regocijo y pasarlo bien. Esto va a ser a fin de mes, ahí en el patio cubierto de la Casa de la Cultura.
0: Esto lo va a bueno, las personas que están participando en este taller son de acá también.
1: De sí, de acá. Claro, ahí sí. Está Magdalena, Nadia, Juan Cuevas, Cecilia González, está Berito. En este rato se me olvidan algunas chicas, también hay gente de Los Rojas, nuestro amigo Nalti, varias otras personas, Jorge Hernández también está ahí, la Clarita, hay varias personas que... y yo también participo, le diré que yo también buenísimo. Voy a actuar. Y me río mucho, está Mónica Rojas también, así que imagínense, están todo el choclón de los graciosos de Chañar al Alto. Y vamos a realizarlo, me parece que es el último viernes de agosto, ¿ah? Y ese día vamos a pedir para la entrada un aporte, el que quiere puede dar un aporte de 500 pesos o llevar una cajita de té, algún víver no perecible. Vamos a tener una canasta ahí y adentro se va a vender sopaipilla, churrasca, cositas para comer, así como un tipo, una pequeña feria con este teatro. Entonces, lo van a pasar súper bien y se van a reír montones. Y créanme que es una forma de realzar el aniversario de Chañar el Alto. Lo íbamos a realizar en estos días, pero como no se pudo, igual lo queremos hacer para el día último viernes, que me parece, de aquí lo estoy viendo, el día 28 de agosto. Entonces van a estar todos invitados. Yo les voy a ir dando a conocer cómo va a estar la cosa, así que vaya usted marcando ese día para que vaya a realizarlo. Va,
0: yo voy a hacer lo posible para ir a cubrir esa actividad. Sí, o sí.
1: Sí, genial.
0: Para transmitirla también, porque hay mucha gente de afuera que le gustaría
1: que le gusta,
0: ver.
1: Sí. Así que ahí lo estamos preparando de la mejor forma. Este martes, ya con las vestimentas, nos vamos a sacar la foto de promoción, porque también hay fotos de promoción. Nos van a ayudar con el municipio. Tenemos ya las vestimentas. Así que estamos todos muy, muy contentos. Va a estar don Camilo Escorza también actuando. Buenísimo. Va a estar Clarita, es algo tan bonito porque gente de nuestro pueblo de diferentes edades se logra reactivar con este taller, donde tenemos una profesora muy dulce, muy amable, muy tierna, y que posteriormente lo vamos a ir a presentar en la comuna de Montepatria y también al Teatro de Ovalle, porque nos han venido a mirar y ya estamos artistas de primera calidad. así que los invito a todos para que puedan asistir. Vamos a tratar de ver el horario también para que alcance a estar y pueda transmitirlo nuestro querido Rodrigo.
0: No, y es que, Mónica, yo los días viernes no voy a tener clase, así que voy a estar, pero puedo estar a las 3, a las 4, a las 5, dígame.
1: Súper, súper. Y eso es lo que queremos realizar ese día, darle un rato de alegría, de regocijo, de encuentro familiar acá en Chañar el Alto. Así que se nos ocurrió realizar eso entre todos. También tenemos a una querida amiga que también baila cueca en Sembrando Tradiciones, que va a estar presente ahí. Y vamos a invitar a autoridades. Yo sé que va a ser un punto de encuentro familiar, de amistad, de alegría, de regocijo, de recordar cosas de antaño. Y lo más lindo es podernos reencontrar y abrazarnos. Pucha, que nos cuesta, y ahora con los fríos, con la lluvia, salir y encontrarnos, que el único punto de encuentro que tenemos es el día sábado cuando se va a la feria.
0: Claro.
1: O en alguna reunión, o lamentablemente en algún velorio,
0: claro,
1: hay que decirlo,
0: sí,
1: igual. Entonces es tan bonito poder acercarnos, abrazarnos fraternalmente. Ahí van a salir nombres que ni siquiera he pedido permiso, pero voy a decirlo. Vamos a nombrar ahí a don Ezequiel Gutiérrez, a don Álvaro Rojas, la señora Florina, que la vamos a llevar a la vida en este cuadro, que yo estoy segura que Yasna no se va a enojar como hija, tampoco Wilson. Y los vamos a invitar a todos para que participen y sea algo de entretención familiar incondicional, porque eso se lo van a llevar a la casa y después los que no van a ir van a querer que lo repitamos, y no lo vamos a repetir, se va a dar una sola vez. ¿Ah? Así que vayan a esta obra de teatro que se llama La Fiesta del Tomate.
0: Muy bien, pues 28 de agosto, horario por confirmar entonces,
1: sí.
0: Y bueno, cualquier cosita, ojalá no llueva esos días para que se pueda realizar, y en una situación fortuita obviamente se va a ir aplazando un poco más, pero la cosa es que sí o sí va a ir.
1: Así es. Oiga, póngame una música de cumpleaños que me llegó hiper super watts telegram.
0: Ahí está sonando ya.
1: Desde Coquimbo llega un saludo muy cariñoso.
0: ¿Ya?
1: Para María Esther Toledo Cepeda, nuestra querida vecina y amiga Tellita. Ahí le manda saludos Carmencita Donis, mi mami, la Peca, y yo, que acabo de enterarme que está de cumpleaños. Así que Tellita, un saludo muy grande para usted, que lo disfrute ahí en familia, un abrazote grande. Muchas bendiciones y le vamos a hacer llegar también un pequeño regalito porque hoy cumple un año más de vida. Así que un abracito grande para Tellita que está de cumpleaños.
0: Muy bien, pues muchas felicidades, un tremendo abrazo y que siga cumpliendo muchos, pero muchos años más.
1: Así es.
0: Ahí está el saludito muy especial
1: que damos. Entregado, entregado.
0: Así es.
1: Queremos hacer un llamado a todos nuestros amigos que pasan por el kiosco, por la el kiosco de nuestro querido Chayar al Alto.
0: Sí, sí.
1: He visto en las redes sociales porque no he podido conversar con Yasna o con Cecilia Pizarro, que son de la cultura...
0: Loica Huintuy.
1: Sí. También Carlitos, sí, que es un gran profesor. Para pedirle a la gente que por favor denuncie cuando vea gente que está tomando ahí, que les costó tanto hacer el proyecto, que aprobaran el proyecto, que lo hicieran. Entonces, ellos que se preocupan de el progreso de nuestra localidad y venir a ensuciarlo con botellas de vino y tomar ahí,
0: sí,
1: como que
0: no,
1: fuera...
0: No,
1: es un hecho repudiable, de una irresponsabilidad, porque si quiere ir, vaya a su casa, al patio a hacerlo, o en otro lado, no ahí que ha costado tanto. Y vamos a seguir apoyando a la cultura...
0: Loica Huintuy.
1: De las Loicas.
0: Sí.
1: Ahí un saludo grande para... nuestra querida Yasna Castillo Gelves, para...
0: Ahí estamos mostrando la imagen, sí, que nos llegó ahí de parte de Wilton.
1: De Wilton, sí, para él también, para Wilton, para mi querida Cecilia Pizarro y todas las integrantes, porque realmente es tan lindo lo que hicieron y hay que ayudar, apoyar y a cuidar lo nuestro. Basta ya de... decir, ya no me meto, no, denuncien estos casos, si es algo tan bonito que costó tanto poder tenerlo nuevamente, entonces cuidemos lo nuestro, que es lo más interesante.
0: Y tengamos respeto por nuestros espacios que tenemos también.
1: Exacto, sí, exacto. Oiga, y del kiosco me paso al frente a la Escuela Especial Santa Elena.
0: ¿Ya?
1: Quiero mandar primero un cariñoso saludo para todos los que componen la Escuela Especial Santa Elena. En especial ahí para mi querida amiga Patricia, con el director don Carlos Gelfe, que hacen una dupla, pero muy buena para lo que es el trabajo corporativo educacional. Así que un abrazo grande para ellos y para
0: este aniversario
1: todos.
0: También,
1: sí,
0: pues, sí,
1: yo sé que el 20 de agosto están de aniversario. Y recordarles que la Escuela Santa Elena está en su periodo de matrícula, año 2027. Niños entre 3 a 5 años, 11 meses con trastorno del lenguaje, niños de 9 a 11 años con trastorno de aprendizaje, y cuentan con un equipo multidisciplinario, educadores diferenciales, fonoaudiólogo, psicólogo, asistentes de educación, personal capacitado en trastorno del espectro autista, TEA. 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Y recuerden que del 18 en adelante está de aniversario número 22, así que vamos a cubrir todo lo que más podamos de la Escuela Especial Santa Elena, que ha entregado tanto a nuestra comunidad
0: desde el 2004.
1: Desde el 2004.
0: Claro.
1: Un saludo grande ahí para la señora Eliana que López Aguirre, que le tenemos mucho cariño y que ella siempre ha trabajado con el alma y se lo proyectó a sus hijos y sus hijos a nuestra sociedad.
0: No, y ellos estuvieron presentes acá, vinieron a varias entrevistas que le realizamos acá en la radio y claro, nos contaban ahí esa historia de vida que había detrás de la formación de la Escuela Santa Elena, que es muy bonita, muy muy linda.
1: Así es, sí, así es. Entonces, y nosotros igual en el programa vamos a ir inyectándole toda esta información, así que amigos del Palqui, de Montepatria, de Huatulame, de Los Tapias, de todos nuestros alrededores, acá la Escuela Santa Elena tiene un gran equipo multidisciplinario para enseñarle lo mejor a sus alumnos, y créanme que lo hacen con el corazón todos sus profesores, profesora, y trabajan con el alma. Así que vamos a estar ahí dándole más potencia a lo que va a ser este aniversario número 22 de la Escuela Especial Santa Elena.
0: Así es, Mónica. Por acá no escribe Ivonne Cortés Mura, dice: felicitaciones, Rodriguito, por tus excelentes notas, ser sobresaliente alumno, dice, y qué bueno, dice, que no tengas clases los viernes, dice, quien persevera alcanza, dice, muchos abrazos y besitos, nos dice ahí nuestra amiga Ivonne Cortemura.
1: Uy, qué lindo. Oiga, me está llegando una noticia que viene directamente del Gore y del y vamos a ir a un tema musical mientras yo la logro leer, y de vuelta damos esa noticia y nos despedimos con el resto de saludos.
0: Muy bien, vamos y volvemos.

0: Ok, estamos ya de vuelta con el programa Aló Mónica, tu servicio ya en los últimos minutos de programa, Mónica.
1: Sí, mire, primero vamos a contarle, nos llegó una noticia de la gobernación, pero antes de esto quiero contarles que hemos recibido una información de parte de nuestra amiga dirigente, la pequeña grande que le digo yo, de nuestra querida María Lila, que está comunicando que hoy a partir de las 18:30 horas hasta las 19:30, solamente una hora, en la sede social va a entregar la caja a las personas que se inscribieron con ella y que ese día cuando pasó el camión no estaban las que les tocaba la caja. Entonces ella va a entregarle solo a los inscritos, no vienen cajas de más, eso hay que dejarlo bien claro y lo dijimos del primer minuto. Aquí hay una autoridad que es la presidenta de la Junta de Vecinos, ella elaboró su lista, estuvo hasta última hora viendo todo lo que iba a hacer, ahora llegaron las cajas y ella las va a entregar en la sede de la Junta de Vecinos de 18:30 a 19:30 horas. Así que un saludo grande para ti, María Lila.
0: Así que ahí para que estén atentos a aquellos que estaban anotados con María Lila y que todavía no habían recibido ahí su caja.
1: Sí, después yo les voy a comunicar cuando lleguen a la parte del Porvenir y a la parte del sector centro.
0: Perfecto.
1: Y ya, ahora les voy a contar que los que estuvieron con nosotros del principio del programa, les contamos que habíamos estado con Carlos Ramos, que es un gore.
0: Sí.
1: Y que tuvimos una reunión de como 3 horas ahí con dirigentes y que iba a agendar unas visitas para nosotros. Bueno, agendaron ya visitas para el martes 18 de agosto, de este martes que viene al próximo de arriba. El día martes 18 de agosto tenemos una invitación donde ese día vamos a exponer, estoy más que segura que va a exponer Fernando ya. Pizarro y mi querido amigo Fidel, ambos, y vamos a estar allá en la gobernación con la Comisión de Fomento Productivo y vamos a estar con todos los componentes de lo que son GORE, los directores de GORE, que son 16, que van a estar los de el Quilimarí y del Choapa. Imagínense qué importante. Y allá voy a ir, pues. Allá voy a estar presente y para
0: hecho,
1: traer las noticias.
0: Ojo, que se transmite por YouTube igual, ¿eh?
1: Sí, sí, es importante consejos, que sí. Y ahí vamos sí. A estar viendo y elaborando todo lo que les estaba contando al principio. Así que así se avanza, pues. Hablando, gestionando, golpeando la puerta. No podemos esperar que nos lleguen las cosas a la casa. Tenemos que hablar y decir las cosas como corresponden. Y aquí vamos a estar siempre presentes. Bueno, ¿le queda algún otro saludo por ahí para ya
0: por
1: despedirnos?
0: Acá voy a revisar al tiro. Ah, Luce Olivares dice: cariño, Radio Dimensión y a todo su equipo. Se le admira y se les quiere de con todo el corazón. Ahí está escuchándolo y viéndolo.
1: Linda,
0: también.
1: Linda, besito sí. Para ti, mi querida Luz Marina, y para la tía Marta también. Muchas, muchas felicidades y mucho cariño también. Recuerden que mañana viernes a partir de las 18 horas viene la profe del taller de danza que les había comentado anteriormente y el martes nuevamente el taller de teatro que les estaba invitando para esta gran actividad que vamos a tener. Saludarlos a todos, decirle que el amor es el que mueve el mundo, sí. Agradecerle siempre a Dios, a la Virgen y a mis seres de luz que me abren los caminos y me los limpian de muchos peñascos, gracias a las personas que rezan, que piden por mí, por mi familia, porque a todas esas piedras gigantes, rocas que hay en mi camino, sus rezos llegan, que son con tanto cariño, y se limpia el camino expedito para que yo pueda pasar tranquilamente. Muchas gracias. Agradecer ahí a mi madrina Mónica, Mónica Araya, la tía Mónica muy conocida, a Wenchita, mucha gente que está siempre orando por mí y por mi familia, a mis tías, a mi tía Silvia, a mi tía Claudia, a toda mi gente del Palqui que sé que me está escuchando, al comité de vivienda ahí de Joana Flores que lo estamos asesorando, que va avanzando con pasos agigantados, como se dice, así que más que bueno. A mi tía Walda, la mamá de Ivón, que está ahí siempre presente, a Diosita de Ovalle, así que muchas gracias. Y estoy en especialmente que los ojitos me brillan a pesar de que todas las cosas están saliendo bien, porque sin que uno las busque empieza a salir una tras de otra. Contarles que todos saben que yo soy fanática de Luis Miguel de cuando estaba más chiquitito. Estoy en YouTube del año 1988, imagínense cuando era difícil ir a ver a Luis Miguel. Y ahora grabó un comercial de la Coca-Cola que me llenó el corazón. Que mis amigos y mis amigas, mi jefe incluso me molesta, me dice, no, si Luis Miguel te lo hizo a ti. Hay una parte donde él dice que siempre se va a recordar a las personas que ya partieron y que siempre va a haber un lugar para ellos en el pensamiento, en el corazón y en la mesa. Y eso me llegó mucho, porque sobre todo por lo que yo estoy pasando con la partida de mi padre, de mi abuelita, mi tía, que siempre la recuerdo con mucho cariño, mi tío Rafael igual, mi tía Hilda. Eso yo siento que me llegó al alma. Yo creo que recién cuando usted lo vio...
0: Sí, quedé, pero así como...
1: Para adentro, ¿cierto? Ya, sí, como llega al corazón.
0: Una dedicación especial. Sí.
1: Así que quiero pensar que está hecho para mí. Así que acá se lo vamos a dejar para que ustedes igual los disfruten. Y un saludo grande a todas mis amigas Fan Club Luis Miguel Chile Internacional. A cada una de ellas y algunas que lo ven de noche porque trabajan. Tienen importantes cargos y gracias a todos los que siempre me están apañando y dándome más energía y fortaleza para continuar, a los amigos, a la familia, un besito grande mamita, mi hermana Peca, Camilo, mis niñitos, mis sobrinitos lindos, mi hermano Juan Manuel, un 7 para ellos, pasado para el 8, y a mis jefes amados.
0: Muy bien, pues vamos con el video para mostrárselo a nuestros amigos de Facebook Live.
2: México es y será por siempre mi lugar en el mundo. Es que este país tiene algo que sabe diferente, como si tuviera una fórmula. Puede ser por esa efervescencia que se destapa en todos lados. O esa forma de vivir en la que siempre cabe uno más. Y el vaso siempre se ve medio lleno. Será porque aquí los colores no solo entran por los ojos, se sienten con el corazón. Porque cada vez que necesitamos levantarnos, aparece alguien que nos anima.
3: Hola.
2: A los que ya no están, los seguimos celebrando, porque de alguna forma siempre tienen su lugar en la mesa. Tal vez por eso este país tiene ese sabor único que compartimos todos, más cercano, más nuestro, más mexicano. Algo tiene México que lo hace el mejor país del mundo. Y si me preguntas a mí, yo creo que es estar siempre juntos.
0: Ahí estaba el video, Mónica.
1: Sí. ¿Ve qué lindo? Ahí, con mucho cariño.
0: Y aprovechamos de enviar saluditos a México en su aniversario también.
1: Sí, sí. México, México. Es hermoso, es precioso. Tenemos el gusto de conocer México, así que...
0: Ah, mire qué bonito.
1: Sí, ahí... nos vamos, pues vamos a volver pasado mañana. El sábado vamos a regalar ahí unos vales para gas. Vamos a estar con más noticias y vamos a estar ahí con toda la energía, el ánimo y la fortaleza para entregarle a usted en su casa que nos va a estar escuchando. Y saludar también al Día del Niño, que va a ser un Día del Niño diferente porque tenemos otras prioridades, sí. Pero sin olvidarnos que hay que saludar igual al pequeño rey de la casa.
0: Así es.
1: Un besito grande para todos. Dios mediante, nos juntamos el sábado a partir de las 10 de la mañana hasta las 12 en un nuevo programa muy noticioso de Aló Mónica, a tu servicio. Gracias, Rodrigo, y gracias a todos ustedes por esta tremenda sintonía.
0: Que tengan un excelente día. Chao, chao. Nos vemos el sábado, Mónica.
1: Chao.
0: Chao.
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1: Señor locutor, ¿quiere hacerme el favor de decirme qué horas son?
2: 12 horas, 2 minutos.

Virgen y Señora nuestra de la Merced, a ti suplicamos que mediante tu maternal intercesión ante tu Hijo Jesucristo, nos alcance la verdadera libertad de los hijos de Dios y nos hagas libre de cualquier esclavitud, de modo que experimentemos en nosotros la alegría de la salvación. María, Merced de Dios, regalo de Cristo a los hombres, la Trinidad Santa te envió a chañar al alto, como mensajera de libertad y misericordia, para que, por medio de Cristo Jesús, mostrarte como corredentora, mediadora y madre de todos, eres ternura de Dios para los pobres. Madre de la Merced, enséñanos a valorar nuestra fe cristiana, haznos capaces de amar con caridad mercedaria, conviértenos en portadores de paz. Que tus besos derritan la violencia que nos envuelve, hasta que recuperemos en tu regazo materno la ilusión de familia, transformando el mundo en un hogar. Bendice este pueblo tuyo, que te proclama patrona y princesa y gusta, enamorado de llamarte madre. Amén.

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Radio Dimensión informa, poca mucha atención, gentileza también ahí de Mónica Olivares de Aló Mónica, tu servicio, poca mucha atención, aviso de utilidad pública, hay 16 caballos en la carretera a la altura del cementerio de Huatulame, así que el llamado a nuestros amigos y vecinos que van por la ruta D55, ¿cierto?, a los amigos conductores, es a transitar con mucho cuidado a raíz que hay muchos caballos ahí en la carretera a la altura del cementerio Huatulame. Hacemos el llamado también a las personas, a los dueños de estos caballos, que por favor los vayan a buscar, porque esto genera problemas, ¿cierto?, viales en lo que es en la ruta a esta hora de la jornada. Así que advertimos a nuestros amigos conductores para que tengan precaución a la altura del cementerio de Huatulame. ¿Ok? Ok. Vamos con más música. Seguimos escuchando la música folclórica acá en Radio Dimensión.

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2: Vladimir Tkachuk, CEO de la fábrica rusa de drones Ural Dronzavod, quedó en estado crítico tras la explosión de su automóvil en Ekaterimburgo. Su conductor falleció en el presunto atentado contra el líder de la empresa que provee drones al ejército ruso. Especialistas alertaron por la venta ilegal en Chile de retatrutida, un fármaco inyectable experimental para bajar de peso. El producto carece de registro del Instituto de Salud Pública y de aprobación internacional, comercializándose en sitios web como péptido de investigación para evadir las fiscalizaciones. Un estudio reveló que la anorexia nerviosa es el trastorno psiquiátrico con mayor tasa de mortalidad, elevando el riesgo de muerte hasta 5 veces. Su letalidad responde a la desnutrición severa y al suicidio, por lo que especialistas enfatizan la importancia de la detección precoz.
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4: 12 horas, 33 minutos.
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gracias a los autores y a los compositores de mi patria, a los autores y compositores chilenos que me han inspirado y que me han dado la necesidad de poder interpretar esta música maravillosa de nuestra tierra llamada Chile.

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0: curadito de los que nunca faltan, ¿no es cierto?
1: Así, ¿eh?
0: Escoba.
1: Sí. Y no me digas escoba, oye.
0: Llega donde el dentista.
1: Ajá.
0: Y se sienta ahí en el sillón y le dice al doctor, le dice, doctor, le dice, fíjese que tengo los dientes amarillos.
1: Mira el colorcito.
0: ¿Qué puedo hacer para solucionar el problema? Le dice. Entonces el dentista le dice, bueno, ponte corbata café, pues así es el juego. Pues.
2: Pobre vieja presuntuosa, no puede ver a los pobres, porque tiene cuatro cobres y una chauchera mogosa, ya se cree mucha cosa, porque usa un collar dorado, un viejo zorro plateado que hace juego con su zorro y no se fija que el zorro lo tiene todo pelado.
1: ¡Mire la viejita! ¡Nos vamos con la otra patita! ¡Póngale nomás!

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0: Es la una de la tarde.
1: Gracias, muchas gracias.
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4: El Ministerio de Salud presentó los resultados de la primera encuesta mundial de tabaco en jóvenes con representatividad nacional, revelando un preocupante aumento del uso de cigarrillos electrónicos entre adolescentes. El abogado Luis Hermosilla, imputado en el caso Audios, incumplió su arresto domiciliario nocturno al no atender a carabineros durante un control en Vitacura. Su defensa informó posteriormente al tribunal un cambio de residencia a Providencia para continuar con los controles. El gobierno evalúa un nuevo estado de excepción constitucional para barrios críticos con alta criminalidad. La medida mantendrá el mando bajo carabineros con apoyo de las Fuerzas Armadas y propone ampliar a 180 días el plazo de retención para expulsiones migratorias.
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6: 13 horas, 1 de la tarde, 34 minutos.
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0: 14 horas, 2 de la tarde, 2 minutos.
1: Gracias, muchas gracias.
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2: El gobierno presentó la ley corta de los SLEP, postergando su instalación total hasta 2040. La propuesta otorga mayor flexibilidad para extender los plazos de traspaso, flexibilizar las exigencias a los municipios para conservar sus escuelas y evitar el cambio cuando registren mejores indicadores que el SLEP. El ministro de Seguridad, Martín Arrau, destacó la megarreforma de seguridad con más de 30 proyectos, inspirada en la experiencia de Italia contra el crimen organizado. La iniciativa contempla tipificar la pertenencia a bandas, incautar bienes con rapidez e implementar regímenes penitenciarios más duros. Chile se retirará del movimiento de países no alineados tras 55 años, argumentando que la organización fue creada en un contexto global diferente. El Ejecutivo recordó que países como Argentina, Chipre, Malta, Ucrania y Croacia también abandonaron este bloque.
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4: 14 horas, 2 de la tarde, 34 minutos.
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0: 15 horas, 3 de la tarde, 3 minutos.
1: Gracias, muchas gracias.
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2: La Comisión de Hacienda aprobó los tres vetos supresivos del Ejecutivo a la megarreforma. La medida elimina los artículos sobre el fin al anatocismo, el olvido financiero y el pago a 30 días para las pymes. El proyecto pasará ahora a las salas de la Cámara y del Senado. El CERNAC oficiará a Vipay por acumular casi 200 reclamos por cobros duplicados e irregulares en Antofagasta y la Araucanía. La entidad exigió detallar sus reclamos a nivel nacional, la cantidad de usuarios activos, los canales de soporte y las medidas de mitigación adoptadas. La mesa del Senado remitió a la Comisión de Ética la fuerte discusión entre las senadoras Fabiola Campillay y Camila Flores. Tras intercambiar duras acusaciones judiciales y descalificaciones personales, la directiva llamó al respeto institucional y al diálogo.
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4: 15 horas, 3 de la tarde, 33 minutos.
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tierna. Pues esta canción que viene a continuación tiene versiones memorables, en la voz de Caetano Veloso, por ejemplo, Rocío Dúrcal. Seguramente la interpretación que viene a continuación se sumará a esta lista. Con ustedes, Shaira.

0: todo eso?
1: ¿Ah? No sé.
0: ¡Wow! ¡No, no, no! Marvin.
2: Se me salió la peluca.
3: Shaira, yo creo que voy a hablar por todo el público. Yo estoy que lloro. Tengo las lágrimas en mis ojos a punto de salir porque creo que esta canción, que lo que tú acabas de hacer, niña, es asombroso. Eso que tú acabas de transmitir. Yo, oh, estoy muy emocionada. Yo solamente quiero que Colombia sepa y que le den un aplauso de bienvenida a la nueva voz de la ranchera.
0: ¡No! ¿Qué tal eso? ¡Ay, qué emoción!
3: Increíble.
0: Juan Carlos, ¿qué pasó con tu peluca?
2: Me tuve que quitar la peluca, en serio. Le voy a... No, no, que no es una chiste, me quité la peluca porque quiero que Chaira me vea en serio, no me vea como el payaso. Chaira, sabes que de tanto yo, tanto recorrido que llevo en la música, pocas personas y pocas voces me han llegado al alma y al corazón como pasó esta noche contigo. Pocas veces. Te felicito y me siento orgulloso de ser tu amigo, de verdad.
0: José.
4: Shaira, increíble. Para ti esto es un juego y lo haces divirtiéndote. Y para nosotros como público es la cosa más emocionante del mundo. Yo creo que todos estábamos que llorábamos. Creo que la gente en su casa debió sentir lo mismo que nosotros, el corazón pesado y maravillado con lo que está pasando. Yo te digo una cosa, tu presentación y que tú puedas cantar esa canción es como si esto fuera la gala final de Factor X.
3: Wow. O sea,
4: es una cosa de loco.
1: Muchísimas gracias.
0: Estoy muy emocionada. Te felicito. Como las princesas, doble besito.
1: ¿Ah?
0: Querida, qué linda. Al camerino.

0: 16 horas, 4 de la tarde, 1 minuto.
1: Gracias, muchas gracias.
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2: Se declaró alerta amarilla en Castro tras la socavación y saturación de suelos en el Bypass, causada por la intervención no autorizada de un cauce por parte de un particular. Como medida preventiva, las autoridades ordenaron evacuar 16 viviendas del sector La Chacra. España acusó a Rusia de copiar parte de su rutina para arrebatarle la medalla de oro en el Campeonato Europeo de Nado Sincronizado. Según la denuncia, las entrenadoras rusas observaron las prácticas españolas y modificaron su presentación final utilizando movimientos hispanos, relegando a España al segundo lugar. La Dirección Meteorológica de Chile emitió un aviso por probables precipitaciones de aguanieve entre los días 7 y 8 de agosto en sectores del Valle y de la Cordillera de la Costa de las regiones del Maule, Ñuble y Biobío.
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4: 16 horas, 4 de la tarde, 34 minutos.
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0: 17 horas, 5 de la tarde, 3 minutos.
1: Gracias, muchas gracias.
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1: La oposición criticó la agenda contra el crimen organizado y el terrorismo impulsada por el presidente José Antonio Kast por omitir el levantamiento del secreto bancario, el control de armas y la prevención. No obstante, valoró medidas como el decomiso sin condena. Gremios y agrupaciones de derechos humanos alertaron sobre retrocesos en materia de derechos sociales y manifestaron preocupación por diversas medidas del gobierno de José Antonio Kast, incluido el eventual desmantelamiento del Plan Nacional de Búsqueda. Uno de cada tres adolescentes chilenos de entre 13 y 15 años reconoce haber utilizado un vapeador alguna vez, mientras que un 14,8% declara haber consumido cigarrillos electrónicos con nicotina durante el último mes, según la encuesta mundial de tabaco en jóvenes aplicada por el Ministerio de Salud.
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3: 17 horas, 5 de la tarde, 34 minutos.
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0: Las 18 horas, 6 de la tarde, 2 minutos.
1: Gracias, muchas gracias.
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1: El Instituto Nacional de Estadísticas informó que el índice real de remuneraciones en Chile creció un 3,2% en 12 meses a junio, acumulando un 2,3% durante 2026. El dato refleja la recuperación del poder adquisitivo antes de la publicación del próximo índice de precios al consumidor. El Team para Chile confirmó una histórica delegación de 8 deportistas clasificados al Mundial de Paratenis de Mesa 2026 en Tailandia. Impulsados por el ranking de la Federación Internacional de Tenis de Mesa y por sus logros continentales, buscarán inéditas medallas para el país. El gobierno expulsó al ciudadano ecuatoriano Elkin Alulema, de 21 años, tras ser detenido por la Policía de Investigaciones por ingreso irregular. Vinculado a la banda criminal Los Lagartos, dedicada al sicariato y al narcotráfico, fue deportado a Quito bajo estricta custodia.
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3: Las 18 horas, 6 de la tarde, 34 minutos.

0: 19 horas, 7 de la tarde, 1 minuto.
1: Gracias, muchas gracias.
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1: Cuba aprobó nuevas normas que flexibilizan la importación, venta y transferencia de vehículos. La medida elimina los límites de compra, autoriza la adquisición por parte de extranjeros residentes y permite importar triciclos y modelos eléctricos, buscando dinamizar su economía e incentivar el transporte. El exteniente coronel Claudio Crespo iniciará gestiones para reincorporarse a Carabineros tras la ratificación de su absolución en el caso Gustavo Gatica. Su defensa solicitará reabrir el sumario que motivó su baja para reingresar al servicio activo. La Dirección Meteorológica prevé inestabilidad entre viernes y sábado desde la zona centro hasta el sur del país, con lluvias, chubascos, aguanieve y nieve en la cordillera. Posteriormente, domingo y lunes registrarán un marcado descenso térmico con heladas de hasta menos 2 grados.
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3: 19 horas, 7 de la tarde, 33 minutos.

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